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0: La puerta está cerrada, lo sabes. Pero algo adentro te dice que la revises una vez más.
1: Y otra, y otra.
0: Saludas a alguien y de inmediato necesitas lavarte las manos. Bajas las escaleras contando cada peldaño.
1: Y si pierdes la cuenta, regresas al primero.
0: No es manía, no es exageración.
1: Es un trastorno real que afecta a millones de personas.
0: Y la ciencia acaba de descubrir que parte de la respuesta está en tus genes. El trastorno obsesivo compulsivo, conocido como TOC, no es un sentimiento pasajero ni una simple costumbre. Es una enfermedad mental que, según la Secretaría de Salud, afecta entre el 1 y el 5% de la población en México. Quienes lo padecen experimentan obsesiones, ideas o imágenes que aparecen una y otra vez en la mente sin ser invitadas, generando una ansiedad enorme. Para calmar esa angustia, la persona recurre a compulsiones, rituales como lavarse las manos durante largos periodos,
1: contar patrones,
0: acomodar objetos siempre de la misma manera o seguir rutinas inquebrantables. La persona sabe que esos pensamientos no tienen lógica, pero no puede detenerlos. Durante mucho tiempo, se creyó que el TOC era solo consecuencia de traumas infantiles o de la educación, pero la genética tenía algo que decir. En un estudio colosal, más de 200 investigadores de todo el mundo analizaron el ADN de más de 50.000 personas con TOC y lo compararon con el de más de 2 millones de personas sanas. El resultado: identificaron 30 regiones del genoma y 25 genes clave
1: relacionados con el trastorno.
0: Estos genes están vinculados a circuitos cerebrales que controlan la planificación, la toma de decisiones y la regulación de emociones. Es decir, el TOC no es un capricho. Tiene raíces biológicas profundas, escritas en nuestro ADN. Además, la investigación publicada en la prestigiosa revista Nature Genetics reveló que algunos de estos genes también están relacionados con otros trastornos,
1: como la anorexia nerviosa, la ansiedad y la depresión,
0: lo que abre la puerta a tratamientos más precisos en el futuro. La buena noticia es que el TOC tiene tratamiento. Combina fármacos con una terapia llamada exposición con prevención de respuesta. El terapeuta expone al paciente a aquello que desencadena sus obsesiones. Y poco a poco, la persona aprende a tolerar la angustia sin recurrir a sus rituales. No se trata de dejar de sentir, sino de aprender a no dejarse atrapar. Si conoces a alguien que revisa la puerta 5 veces,
1: que se lava las manos hasta que la piel le arde,
0: que cuenta cada paso como si la vida dependiera de ello, no te burles, no lo minimices. Puede ser TOC. Y hoy, la ciencia nos confirma que tiene raíces genéticas, tiene nombre y, sobre todo, tiene solución. Porque el primer paso para sanar es entender que no estás mal. Tu cerebro solo necesita un poco de ayuda. Con información del doctor Humberto Nicolini Sánchez, del Instituto Nacional de Medicina Genómica. Un guión de Leonardo Santiago, con información del portal Ciencia UNAM. Les saluda Mónica Genis.

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2: 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Los pantalones de mezclilla son un clásico, pero no todos te ofrecen la misma calidad. Hoy te revelamos cuáles de los 30 modelos que analizamos son realmente los más duraderos.
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3: ¿Sabes cómo surgió la mezclilla? Este tejido, conocido mundialmente como denim, toma su nombre de una ciudad al sur de Francia llamada Nimes, donde comenzó a fabricarse en el siglo XVI. Tradicionalmente, la mezclilla se fabrica con algodón tejido de sarga, que le da esas clásicas líneas diagonales y gran durabilidad.
2: Por eso, durante el siglo XIX, estos pantalones se popularizaron entre mineros y obreros que realizaban trabajos pesados. Con el tiempo, dejaron atrás las minas para conquistar la cultura popular.
3: Y aunque hoy forma parte de la moda cotidiana, en años recientes, la industria textil ha buscado producir la mezclilla de manera más sostenible mediante tecnologías que reducen el consumo de agua, utilizan fibras recicladas y emplean procesos menos contaminantes. Gracias a ello, continúa siendo una prenda básica que ha acompañado a distintas generaciones durante más de un siglo.
2: Por eso el Laboratorio Nacional de Protección al Consumidor analizó su calidad, resistencia y durabilidad.
5: Hola, ¿qué tal? Soy el ingeniero Luis Armando Juárez Mendoza, del área textil del Laboratorio Nacional de Protección al Consumidor, donde realizamos un estudio de calidad de pantalones de mezclilla para caballero. En esta ocasión analizamos 12 marcas con 30 modelos, de los cuales 13 son en 100% algodón y los 17 restantes fueron en mezcla de algodón con poliéster y elastano. Se realizaron los siguientes ensayos: información al consumidor, acabados, determinación de la masa por unidad de área, resistencia a la tracción, resistencia al rasgado, cambio dimensional, la determinación del torque y elasticidad o deformación del pantalón. ¿Pero qué les parece si vamos a ver los resultados de este estudio de calidad de pantalones de mezclilla?
3: Todos los modelos analizados cumplen con su información comercial, con su declaración de fibras y con su prueba de acabados. En el caso de los pantalones de tela 100% algodón,
2: en la prueba de durabilidad, un modelo de la marca Silver Plate calificó con excelencia.
3: Los 5 modelos que se encogieron ligeramente después de 3 ciclos de lavado son Cimarrón Jeans, Furor, Oji y 2 de Silver Plate. Ahora continuamos con los resultados para los 17 modelos fabricados con tela a base de mezcla de fibras. Al igual que en la categoría anterior, todos los modelos cumplen con su información comercial, con su declaración de fibras y obtuvieron una calificación de excelencia en la prueba de acabados.
2: En las pruebas de resistencia, 3 modelos destacaron como los más duraderos del análisis, uno de la marca Levi's y 2 de Oji.
3: Un modelo de la marca Lee y otro de Oji se encogieron ligeramente.
2: Respecto a la talla, estos modelos resultaron ser un poco más grandes de lo que indican en la etiqueta. 3 de la marca Oji, 1 de Member's Mark, 1 de Furor, 1 de Big John y 1 de Silver Plate. Antes de comprar un pantalón de mezclilla, toma en cuenta las siguientes recomendaciones.
5: Es muy importante que al comprar un pantalón, tú lo laves, ya que todas las prendas, inclusive los pantalones de mezclilla, son lavados con colorantes. Estos colorantes llevan químicos que aún así, si la empresa no hace un lavado correcto, se van a quedar impregnados y cuando te lo pongas o coloques, ya que este producto va directamente a la piel, puede llegar a irritar. La diferencia en tallas que pueden presentar los diferentes tipos o cortes de los pantalones es precisamente debido a eso, al corte que cada diseñador de la marca presenta. Pero algo muy importante que debe respetar es la cintura. En la etiqueta te informa esa talla. Y el largo, hay algunos pantalones que tú vas a encontrar 34x32. El primer número te indica la talla, que es el contorno de la cintura, y el segundo número te indica la longitud del costado de la pierna. Si la mezclilla de tu pantalón es más gruesa o delgada, no es un indicativo de que va a resistir más o menos. Eso va a depender del gusto de la persona, pero el pantalón de mezclilla te va a ofrecer más resistencia si viene acompañado con poliéster, pero va a ser cuestión de gusto. Si quieren tener mayor información sobre el estudio de calidad de pantalones de mezclilla para caballero, consulten la Revista del Consumidor, ya sea impresa o digital.
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1: ¿Bueno?
2: Sí, sí, Talía, ¿hablas tú?
1: Sí, ¿quién habla?
2: Eric, ¿cómo estás?
1: Bien, ¿y tú?
2: Oye, pues hoy hay una función muy buena. Quería ver si querías ir al cine.
1: ¿Ahorita?
2: Pues, es a las 8.
1: Es que me da pena.
2: ¿Pero por qué?
1: Pues porque hace mucho no te veo.
2: Yo tampoco, pero vamos, ¿no?
1: No sé, déjame ver.
2: ¿Qué tienes que ver?
1: Tengo que ver, pues, pedir permiso.
2: ¿Y a quién pídele permiso?
1: Es que ahorita no está mi mamá.
2: Entonces, ¿me hablas o te hablo al rato?
1: No, háblame al rato.
2: Okay.

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1: Las fintech crecen 4 veces más rápido que la banca tradicional a nivel global. Santander México alcanza por primera vez el 1 billón de pesos en la cartera de crédito. Fitch Ratings advierte sobre un importante riesgo crediticio a nivel mundial por la inteligencia artificial. La CONSAR alerta sobre no mineras que inflan retiros por desempleo y los planes de pensiones. State Street anuncia acuerdo para adquirir Santander K6 en México, Brasil y Colombia. Invex Banco celebra con campanazo la colocación de 9 mil millones de pesos en mercado de deuda. Banco Plata incorpora a 2 nuevos consejeros independientes. Promptel y Viasat firman acuerdo para acelerar la expansión de la conectividad en México. Certeza y confianza. La confianza también se construye con información, advierten especialistas. LinkX pide más espectro, extender concesiones y neutralidad tecnológica para la subasta 5G industrial.
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1: Muy buenos días, bienvenidos a Oráculo Financiero este jueves 30 de julio de 2026. Les saluda Corina Sánchez. Estamos transmitiendo en esquina 32 Radio a través de la 1550 y en la 800 de AM en Tijuana y San Diego, así como en la 1190 de AM en Tijuana, perdón, en Mexicali y Calexico también. Estamos en vivo en redes sociales de esquina 32 Noticias en nuestro canal de YouTube, donde le invitamos a estar informado este día. También en nuestra página web, nuestro portal con toda la información, todos los detalles, es esquina32.info. Puede comunicarse con nosotros esta mañana de jueves enviando un mensaje de WhatsApp 664-583-1375. También podemos agregarle al canal o al grupo de esta aplicación para mantenerle informado de todo lo que ocurra este día. O bien nos puede exponer usted alguna denuncia que desea hacer pública vía este mensaje de WhatsApp. 7:03 a.m. Muchísimas gracias por estar con nosotros. Vamos ahora al reporte de los mercados con Dani Carreón.
3: Muy buenos días a toda la audiencia de Esquina 32. Dani Carreón les manda un cordial saludo este jueves 30 de julio. El peso inició la sesión con una apreciación de 0.29%. Está cotizando alrededor de 17.39 pesos por dólar. El dólar cae ante la decisión de la Reserva Federal el día de ayer de mantener sin cambios la tasa de interés, ubicándola en 3.50%. Durante la conferencia de prensa, el presidente de la Reserva Federal señaló que el incremento observado en los rendimientos de bonos de tesoro desde la reunión anterior ha contribuido a endurecer las condiciones financieras. Actualmente el mercado espera un incremento a la tasa de interés de 25 puntos base hasta la decisión del 9 de diciembre. Y a pesar de la apreciación semanal del peso, no se descartan episodios de volatilidad y presiones al alza para el tipo de cambio en las próximas semanas. Hoy durante la sesión se espera que el tipo de cambio cotice en un rango de 17.38 a 17.57. Que tengan un excelente día.
1: Muy buenos días, Dani. Gracias por estar con nosotros con esta información, todos los detalles. Ahora le informo a usted sobre el precio del petróleo. Este jueves registró una ligera baja durante las operaciones asiáticas después del fuerte incremento observado en la jornada previa. Mientras los inversionistas realizaron toma de ganancias, también analizaron las nuevas tensiones geopolíticas en Medio Oriente, así como las señales de una posible reducción a la oferta del crudo. Los futuros del petróleo del Brent del Mar del Norte para entrega en septiembre disminuyeron 0.9%, se ubicaron en $89.92 por barril, mientras los contratos del West Texas Intermediate de Estados Unidos retrocedieron 0.6%, cotizaron en los $83.94 por barril. En más temas importantes, el cobre, los metales, sube 1% por la debilidad del dólar. Le informo detalles. El cobre sube esta mañana de jueves, respaldado por la debilidad del dólar estadounidense, después de que la Reserva Federal anunció que mantiene las tasas de interés sin cambios, así como la escasez de existencias fuera de Estados Unidos. El contrato de referencia del cobre a 3 meses, esto en la Bolsa de Metales de Londres, ganaba 1.2%, sumaba 13.747.5 dólares por tonelada, después de haber registrado descensos en las dos últimas sesiones, las dos sesiones anteriores inmediatas, es que se registra este cambio en los metales. Y en más de los mercados, el fabricante de automóviles Stellantis, propietario de marcas como Ram, Peugeot o Jeep, informó este jueves que volvió a registrar beneficios el segundo semestre de este año, tras una fuerte pérdida en el mismo periodo, pero de 2025. El gigante estadounidense, franco-italiano, señaló en un comunicado que obtuvo un beneficio neto por 293 millones de euros, más o menos 335 millones de dólares, entre abril y junio, frente a la pérdida de 1.900 millones de euros un año antes. Así que buenas noticias para Stellantis. Y los beneficios ajustados de Shell, su indicador en beneficio neto, se duplicaron con creces respecto al año anterior a 9.840 millones de dólares, esto en el segundo trimestre, por encima de expectativas y, bueno, fueron favorecidos por el alza de precios de la energía y la mayor volatilidad, esta volatilidad que se registra en los mercados durante el conflicto en Medio Oriente, esta guerra que continúa y, bueno, Shell duplica con creces su beneficio en el segundo trimestre de este 2025. En el tema de las tecnológicas, las acciones de Microsoft, desarrolladora de software, subieron con fuerza en el mercado electrónico luego de reportar los resultados del segundo trimestre de este año, los cuales fueron impulsados principalmente por esta fortaleza de Microsoft Cloud y la inteligencia artificial, la IA, que está haciendo de las suyas a beneficio de Microsoft. Los papeles de esta firma cayeron 70.71%, sumaron $390 por unidad durante la jornada normal. Luego de su reporte financiero, dieron a conocer toda esta información, todos estos datos. En el mercado electrónico escalaron 7.42%. Buenas noticias para Microsoft. Meta no tuvo tan buenas noticias. Retrocedió, registró resultados mixtos y registró un retroceso de 7% en el valor de sus títulos. Le repito esto último para la empresa Meta. 7:07 a.m. Temas de esta mañana. La estimación oportuna del crecimiento para el Producto Interno Bruto Nacional anticipa que la economía mexicana creció 1.5% en el segundo trimestre del año respecto del desempeño observado en el primer cuarto, con cifras desestacionalizadas. Son datos del Instituto Nacional de Estadística y Geografía, que es el INEGI. Y bueno, de confirmarse ya el tamaño del despegue de esta lectura final de la evolución económica, que había quedado atrás la contracción de 0.6% que se alcanzó, recordemos, entre enero y marzo, un año con bastantes turbulencias económicas, el PIB mexicano aceleró 1.5% en el segundo trimestre de este 2026, impulsado únicamente por factores temporales. Vamos ahora a Estados Unidos. La inflación se moderó a 3.7% interanual en junio, según el índice, que es el preferido de la Reserva Federal para su política monetaria, gracias a una baja en los precios de la energía. La inflación en junio en el territorio estadounidense fue de 3.7%, según cifras del Departamento de Comercio. Y este dato está en línea con las expectativas de analistas y debido a la reducción de los precios de la gasolina en coincidencia con esta pausa momentánea en este conflicto en Medio Oriente. En mayo había alcanzado 4.1% la inflación. Recordemos, este dato es el nivel más alto en al menos 3 años. También Estados Unidos impuso ayer una nueva ronda de sanciones relacionadas con Irán, dirigidas contra los esfuerzos de ese país por sacar provecho económico del Estrecho de Hormuz, con la inclusión de esta lista de sanciones de 10 entidades y 8 petroleros más. Este dato lo dio a conocer el Departamento del Tesoro. 6 de las entidades sancionadas tenían sede en China. Las sanciones se produjeron tras la promesa del presidente de Estados Unidos, Donald Trump, de golpear con dureza a Irán, dijo que lo va a hacer en todos los medios posibles. Ahora Estados Unidos impuso nuevas sanciones relacionadas con este país y todo lo que tenga que ver con este conflicto bélico. También en Estados Unidos, la Reserva Federal mantuvo las tasas de interés sin cambios ayer miércoles, una decisión que, aunque esperada, podría avivar algunas dudas sobre cómo cumplirá el presidente de la Reserva Federal, de la Fed, Kevin Warsh. Este compromiso de reducir la inflación dice que lo va a hacer y lo va a hacer pronto. Esta decisión de mantener el tipo de rango 3.50 a 3.75% suscitó el voto en contra de 3 de estos 12 miembros del Comité Federal del Mercado Abierto, encargado de fijar la política monetaria, quienes consideraron que era adecuado un aumento de un cuarto de punto de manera inmediata. Los mismos 3, los presidentes del Banco Regional de la Fed de Cleveland, Dallas y Minneapolis, también habían mostrado el desacuerdo en la última reunión con Jerome Powell como presidente del Banco Central a finales de abril, su último encuentro, él salió en mayo. En aquella ocasión estaban a favor de eliminar la promesa implícita de bajar aún estas tasas. En México, le informo sobre el T-MEC, pedirá el gobierno al gobierno estadounidense ser excluido de aranceles de la sección 301 sobre exceso de capacidad para poder cerrar acuerdos parciales relacionados con la revisión del tratado con Estados Unidos y Canadá, el T-MEC. Así lo dio a conocer el secretario de Economía del país, Marcelo Ebrard. Estados Unidos impuso desde el viernes, recordemos el viernes pasado, aranceles de entre 10 y 12.5% a 60 economías, incluido México, su principal socio comercial. Bueno, México tiene el arancel de 10%, como un resultado de una investigación que busca combatir el trabajo forzoso. Y las nuevas medidas tienen como objetivo sustituir el arancel global temporal de 10% impuesto por el presidente Trump, el cual venció a primera hora del mismo viernes. Donald Trump había establecido esta última tarifa de manera temporal en febrero, después de que la Corte Suprema anuló la mayor parte de sus aranceles globales. En otro tema, el Fondo Monetario Internacional anunció un programa de facilidad ampliada para Bolivia por 1.900 millones de dólares a 36 meses. Este paquete, negociado por una misión de fondo y sujeto a la aprobación del directorio, estará destinado a apoyar el programa de reformas económicas del gobierno del presidente Rodrigo Paz. Los programas de facilidad ampliada son préstamos diseñados para países miembros del fondo que están enfrentando problemas en la balanza de pagos a mediano plazo y conceden estos lapsos de reembolso más largos que otros instrumentos del Fondo Monetario Internacional. Recordemos la crisis económica de Bolivia, ahora con el presidente Rodrigo Paz, están pues cada vez más aguda, los ciudadanos piden su renuncia. Entonces, con estos problemas económicos, pidieron apoyo al Fondo Monetario Internacional. En Europa, Friedrich Merz, el canciller de Alemania, pidió en Dublín a la Unión Europea que aplique una fuerte reducción a su futuro presupuesto plurianual y que acelere las reformas destinadas a reforzar la competitividad de este bloque. Hizo una visita a la capital de Irlanda y se reunió allí con el primer ministro de ese país, Michael Martin. El canciller alemán se alineó con este grupo de los países del norte de la Unión Europea, que están instando a la Comisión Europea a ser mucho más austera en el próximo presupuesto para el periodo 2028 hasta 2034. Ahora está en fase de negociación. Bruselas propuso el año pasado una dotación total de 2 billones de euros, un aumento considerable respecto al presupuesto actual, con el objetivo, este objetivo entre otros, de financiar prioridades relacionadas con la defensa, la transición ecológica y la competitividad. En más información, este auge de la inteligencia artificial, de la IA, que está prácticamente ya en toda nuestra vida diaria, podría dificultar considerablemente a los bancos centrales la tarea de evaluar el estado de la economía y fijar las tasas de interés, ya que esta tecnología impulsa simultáneamente tanto la demanda como la oferta. Así lo afirmó el Banco de Pagos Internacionales. En un boletín sobre las complicaciones económicas de la IA, la organización que agrupa a los bancos centrales señaló que los responsables políticos se enfrentan a una tarea inusualmente complicada, muy, muy difícil, ya que la IA genera importantes efectos en la inversión, el comercio y los mercados financieros mucho antes de que se hagan plenamente visibles las mejoras, estas mejoras generalizadas de la productividad. El actual aumento del gasto de la IA está financiado

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4: Las fintech crecen 4 veces más rápido que la banca tradicional a nivel global. Santander México alcanza por primera vez el 1 billón de pesos en la cartera de crédito. Fitch Ratings advierte sobre un importante riesgo crediticio a nivel mundial por la inteligencia artificial. La CONSAR alerta sobre no mineras que inflan retiros por desempleo y los planes de pensiones. State Street anuncia acuerdo para adquirir Santander K6 en México, Brasil y Colombia. Invex Banco celebra con campanazo la colocación de 9 mil millones de pesos en mercado de deuda. Banco Plata incorpora a 2 nuevos consejeros independientes.
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4: Siete de la mañana con 17 minutos. Gracias por estar en Esquina 32 Radio esta mañana de jueves. En más de oráculo financiero, este auge de la inteligencia artificial y el riesgo de una corrección se están perfilando como importantes riesgos crediticios a nivel mundial, según ha advertido la agencia de calificación Fitch Ratings, lo que suma la creciente preocupación de que el vertiginoso aumento de las valoraciones tecnológicas y el gasto sin precedentes de la IA puedan estar adelantándose a unos rendimientos futuros inciertos. En este informe sobre los riesgos globales, Fitch señaló que el panorama crediticio sigue estando dominado por 2 riesgos de corto plazo: la creciente vulnerabilidad ante la corrección del mercado relacionado con la IA y la continua incertidumbre vinculada al conflicto entre Estados Unidos e Irán. La agencia de calificación se hizo eco de las recientes advertencias de los organismos reguladores mundiales de que el auge de la inteligencia artificial se ha entrelazado cada vez más con el crecimiento económico y con los mercados de capitales, especialmente en Estados Unidos, lo que aumenta los riesgos de una posible caída importante en los mercados. En México, la automotriz Kia anunció una inversión millonaria, $649 millones, para impulsar la producción de autos eléctricos. Dijo, va a fortalecer las capacidades industriales y va a desarrollar proyectos de sostenibilidad. Una decisión que el gobierno federal calificó como una muestra de confianza en el país y un avance para los objetivos del llamado Plan México. En la conferencia matutina de la presidenta Claudia Sheinbaum, el secretario de Economía del país, Marcelo Ebrard, informó que la inversión se ejecutará entre 2026 y 2028 y permitirá que por primera vez un vehículo eléctrico de esta marca se fabrique en territorio mexicano. Dijo que es una gran noticia porque se permite producir en territorio nacional este auto que solo se producía en Asia. En Estados Unidos, los consumidores están evitando algunas cadenas de restaurantes, están comprando menos lechuga en los supermercados, ya que recordemos está este brote de una enfermedad parasitaria que está afectando a varios estados estadounidenses, está generando confusión sobre qué alimentos son seguros para el consumo, según datos de la afluencia de clientes y fuentes de este sector. La Administración de Alimentos y Medicamentos de Estados Unidos ha relacionado el brote de ciclosporiasis con la lechuga iceberg que se servía en estos restaurantes de Taco Bell y que procedía de explotaciones de Taylor Farms situadas en el centro de México, es lo que dice Estados Unidos. Sin embargo, los casos han seguido aumentando incluso después de que Taylor Farms dijo haber retirado del mercado todos los productos.

0: productos potencialmente afectados. Y este aumento ha avivado la incertidumbre y el temor respecto a otros productos que puedan estar contagiando a la población con esta enfermedad que provoca diarrea explosiva. En otro tema, en Cuba se anunció la apertura de los privados de sectores de la economía como gasolineras, farmacias, geriátricos, luego de que el Parlamento aprobó este paquete de 176 medidas a favor de la economía de mercado. Estas áreas incluyen también instalaciones portuarias y son solo algunas de las que hasta ahora están abiertas a la participación privada en Cuba, según comunicados oficiales difundidos por el mismo gobierno, este gobierno comunista cubano, que redujo drásticamente el número de actividades prohibidas a empresas privadas. Después, le repito que este parlamento aprobó el 18 de junio, hace más de un mes, el paquete de medidas que incluye la organización de empresas privadas, el sistema bancario, la agricultura, la inversión extranjera, los salarios y el mercado cambiario, entre algunos otros, bien por Cuba, que busca pues sobrevivir ante estas sanciones también de Estados Unidos. El presidente de Estados Unidos, Donald Trump, anunció ayer un proyecto de renovación del aeropuerto internacional en las afueras de Washington con una inversión de más de 22 mil millones de dólares. Desde que volvió a la Casa Blanca, Trump se está esforzando por anunciar proyectos grandiosos para la capital de Estados Unidos, donde quiere dejar la huella de constructor inmobiliario y su nombre en el mayor número de monumentos. Y este aeropuerto internacional de Dulles, inaugurado en 1962, conocido por su esbelto diseño de hormigón blanco, también muchos cristales, es considerado uno de los peores aeropuertos del mundo, lo dijo Donald Trump, lo admitió, y por eso es que le va a apostar estos 22 mil millones de dólares para, pues, recuperarlo. Llegamos a México, empresas que antes se dedicaban a ser mineras y que se han perdido este nicho de mercado por la prohibición del llamado outsourcing, ahora ofrecen a trabajadores el servicio de inflar sus retiros por desempleo a las Afores. Así lo declaró el presidente de la Comisión Nacional del Sistema de Ahorro para el Retiro, que es la CONSAR, Julio César Cervantes. Compartió que, igualmente, han detectado que estas nomineras ofrecen a empresas pagar menos impuestos mediante planes privados de pensiones que tienen varias facilidades fiscales. Empresas que antes se dedicaban a ser nomineras y que han perdido este nicho de mercado, ahora ofrecen a los trabajadores un nuevo servicio, están inflando sus retiros. En más temas, State Street, uno de los principales proveedores de servicios financieros para inversionistas institucionales a nivel global, anunció la firma de un acuerdo inicial, para adquirir la empresa conjunta Santander, CACEIS LATAM, de seguridad, esto en Brasil, México y Colombia. Está especializada en negocios de custodia y administración de activos. La firma, con sede en Estados Unidos, detalló que Santander CACEIS cuenta con aproximadamente 470 mil millones de dólares en activos y 225 mil millones en activos bajo administración. Agregó que una vez concluida esta transacción, que se espera sea en algún momento de 2027, el próximo año, State Street podrá tener ya completamente este acceso al mercado mexicano de inversión institucional a través de una plataforma consolidada con licencias locales y con infraestructura, el personal y las autorizaciones regulatorias necesarias para realizar todas estas operaciones. Pasamos al sector automotriz. El fabricante de autos BMW ofrecerá a casi la mitad de su personal, esto en Alemania, la posibilidad de acogerse a un plan de salidas voluntarias en un intento por recortar 8.000 empleos para finales de 2027. Unos 40.000 de los 85.000 empleados de BMW en el país europeo recibirá a partir de octubre una oferta de salida voluntaria en el marco de un plan que ilustra una vez más la crisis de la industria automovilística alemana, golpeada en particular por la competencia china en el segmento eléctrico. Esto ya es desde hace algunos años. No la ha pasado bien la automotriz BMW, tampoco Volkswagen. Y la Organización Mundial del Comercio falló en contra de Turquía, le dio la razón a China, al gigante asiático, en una disputa relativa a aranceles sobre los autos eléctricos importados. Así lo informó la institución en un comunicado. En octubre de 2024, China presentó una queja contra Turquía por la imposición de aranceles aduaneros adicionales del 40% a estos autos eléctricos chinos. El órgano de solución de diferencias de la Organización Mundial del Comercio concluyó en su informe que los aranceles adicionales turcos son incompatibles con varios acuerdos comerciales que se remontan a 1994. En México, le informo que el gobierno federal ya dio detalles, la actualización, que 68 millones de líneas telefónicas móviles ya fueron vinculadas a sus titulares, esto como parte de todo un proceso de registro que está impulsando la Comisión Reguladora de Telecomunicaciones, y reiteró que la medida no constituye un padrón gubernamental, sino una herramienta para combatir delitos como la extorsión telefónica. El titular de la Agencia de Transformación Digital y Telecomunicaciones, José Antonio Peña Merino, explicó que el registro es realizado por las propias empresas de telefonía, las cuales únicamente asocian el nombre y la CURP del usuario con el número telefónico. Es lo que hace esta vinculación que hacen las mismas empresas, estas compañías telefónicas. En más temas, en los últimos 4 años, México triplicó las exportaciones de tecnología, servidores de cómputo, las laptops, estos navegadores para navegar, quise decir, a Estados Unidos, de 3 mil millones de dólares pasó a 10 mil millones mensuales. Arrebató el liderato a China, nada sencillo, lo arrebató como proveedor en el mercado de importaciones de Estados Unidos. Expertos afirman que esto es un gran paso. Hablan de la infraestructura tecnológica y de inteligencia artificial, que se ha convertido en el sector de exportación más importante de México hacia Estados Unidos. Alcanzó 85 mil millones de dólares en 2025 y mantiene una tendencia de crecimiento ininterrumpida este 2026, impulsada por la relocalización de empresas. 7:27 a.m, hasta aquí Oráculo Financiero. Quédese con nosotros con más noticias aquí en Esquina 32 Radio.
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20: Cae 2.5% actividad económica estatal en Baja California. Piden que Ernesto Rufo enfrente proceso penal en libertad. Cuestionan origen de recursos en promoción de aspirantes. Juntos Mexicanos buscará candidatos independientes en 2027. 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
21: Muy buenos días, bienvenidos a Esquina Informativa Primera Emisión. Es jueves 30 de julio de 2026. Les saluda Corina Sánchez. Estamos transmitiendo en Esquina 32 Radio. Nos escuchan en la 1550 y en la 800 de AM en Tijuana y San Diego. También en la 1190 de AM en Mexicali y Calexico. También estamos en vivo para usted en redes sociales de Esquina 32 Noticias a través de nuestro canal de YouTube en directo, donde le invito a informarse este día. También que conozca nuestra página web, toda la información, todos los detalles en esquina32.info. Puede comunicarse con nosotros, le invito a enviarnos un mensaje de WhatsApp, 664-583-1375. Podemos agregarle al canal o al grupo de esta aplicación, si usted gusta, para mantenerle informado de todo lo que ocurra este ya jueves y a lo largo de la semana. O bien nos exponga alguna denuncia que desea hacer pública vía este mensaje de WhatsApp, 664-583-1375. Son las 7 de la mañana con 33 minutos. Muchísimas gracias por estar con nosotros. Vamos ahora a la información del clima en Tijuana. Las temperaturas este jueves oscilarán entre los 19 y los 28 grados centígrados. Las rachas de viento serán de 11 kilómetros por hora, con una humedad sigue alta 93%. Hay 24% de probabilidad de lluvia para hoy. Para mañana viernes en Tijuana, sube el calor, así que a cuidarse, temperatura mínima de 20 grados centígrados, la máxima pasa a 30. Y para el sábado, mínima de 20 grados centígrados y en Tijuana la máxima será de 31, aumenta aún más el calorcito el sábado, así que a protegerse. Vamos a Mexicali, este jueves le informo, las temperaturas oscilarán entre los 30 y los 45 grados centígrados. La humedad, 52%, aumenta respecto a cómo había estado durante este inicio de semana, 52% la humedad, pero no hay probabilidades de lluvia. Las rachas de viento para hoy son de 8 kilómetros por hora. Para mañana viernes, que ya inicia el fin de semana en Mexicali, temperatura mínima de 32 grados centígrados con una máxima de 45. Para el sábado ya, el fin de semana, ¿cómo va a estar el sol, el calor, los rayos intensos allá en la capital de Baja California? El sábado, temperatura mínima de 31 grados centígrados con una máxima de 45. A cuidarse, ya la autoridad emite todas las recomendaciones para evitar estos golpes de calor en la capital y piden a usted tener prudencia, muchísimo cuidado, principalmente con adultos mayores, personas con alguna discapacidad, niños, por supuesto, y mascotitas. Muy importante que recuerde usted sus mascotas, no dejar ni segundos ni menos minutos en un vehículo. 7:35 a.m, vamos a temas nacionales. La Fiscalía General de la República definirá si investiga las denuncias que hicieron Joaquín El Chapo Guzmán en 1993 ante un agente de la entonces Procuraduría General de la República y Felipe Calderón, esto en redes sociales, sobre presuntos vínculos del exgobernador de Baja California, Ernesto Rufo Apple, con el cártel de los Arellano Félix, el cártel de Sinaloa. Esto lo declaró la presidenta de México, Claudia Sheinbaum Pardo. Ella resaltó que la confirmación de un juez de Estados Unidos de que se revisan las solicitudes de extradición presentadas por México, entre ellas la del exgobernador de Tamaulipas, Francisco García Cabeza de Vaca, forma parte de la colaboración en la materia de seguridad, y con la que subrayó, no buscamos romper la buena relación, sino mejorarla. Así que la Fiscalía va a definir si investiga posibles nexos de Ernesto Rufo con los Arellano Félix. En más temas nacionales, la Secretaría de Educación Pública, la SEP, informó a todas las autoridades estatales del sector en el país que para el inicio del ciclo escolar 2026-2027, que ya inicia en unos días, pues el 31 de agosto, para ser exactos, inicia el ciclo, deberá garantizarse que ninguna institución preste servicios educativos bajo la denominación o modalidad militarizada, castrense o cualquier otra que haga referencia a la institución o disciplina de carácter militar. Está prohibido, la misma ley lo dice. La dependencia destacó que con base en las facultades constitucionales y la Ley General de Educación, el titular de la SEP, Mario Delgado, solicitó a las Secretarías de Educación de los Estados realizar una revisión exhaustiva de todas las autoridades, permisos y reconocimientos de validez oficial de estudios, que es el REBOE, que se hayan emitido en sus respectivas entidades. Queda prohibida, se cierran estas escuelas militarizadas en México antes del 31 de agosto, es decir, ya no van a iniciar el próximo ciclo escolar. Ronald Johnson, el embajador de Estados Unidos en México, destacó el trabajo realizado entre ambos países hasta el momento contra el tráfico de armas que alimenta la violencia de los cárteles. En redes sociales, Ronald Johnson celebró los cargos contra un hombre de Amarillo, Texas, por conspiración para suministrar armas de fuego al cártel de Sinaloa y contra otras tres personas acusadas de delitos relacionados. Aseveró que esta acusación reafirma el compromiso del presidente republicano Donald Trump de desarticular las redes de tráfico de armas que están alimentando la violencia de los cárteles y que, recordemos, también es una petición, una exigencia del gobierno mexicano que dejen de traficar armas de Estados Unidos a México, porque esas armas son las que se usan acá en territorio nacional. En otro tema, los lineamientos generales para la protección de los derechos de las audiencias, un tema que ha salido mucho a la luz, ha hablado mucho esta semana de él, tras ser anunciado, propuestos por la Presidencia de la República, brindan a la Comisión Reguladora de Telecomunicaciones facultades que son inconstitucionales y que exceden a las que se otorga estas facultades a la Ley de Telecomunicaciones, según advirtieron expertos. Los especialistas afirman que esta propuesta del Ejecutivo tiene visos de censura, ya que plantea que la misma Comisión Reguladora de Telecomunicaciones pueda iniciar de oficio procedimientos de sanción, medidas similares que son utilizadas en otros países para perseguir a la crítica y a la oposición. Dentro de estas voces de especialistas que dicen que sería censura, está artículo 19, que señaló que estos lineamientos generales pretenden censurar a los medios de comunicación en México. Le repito, se trata de los lineamientos generales para la protección de derechos de las audiencias que propone la Presidencia de la República de México. También la propuesta de regulación de estos derechos de audiencias pone en riesgo a comunicadores. Está la otra parte, está el derecho de los medios, de quienes trabajan en los medios también, y el derecho al público, ya que podrían enfrentar acoso por denuncias sin sustento. Así lo advirtieron representantes de la Cámara Nacional de la Industria de la Radio y Televisión, que CIRT dijo, las quejas a los defensores de las audiencias tienen que ser auténticas y no anónimas. que también entra ahí en un tema, en un dilema, ¿no? Si tiene que ser justamente anónimo o no, ¿por qué? En fin, ahí está el derecho a las audiencias. En más temas nacionales, en el Instituto Nacional Electoral, el INE perfila solicitar 36,119 millones de pesos para 2027 con el propósito de fondear el gasto operativo prácticamente en los mismos términos del actual y organizar la elección de la Cámara de Diputados, entre otras actividades. Según este anteproyecto de presupuesto para el próximo año, que ya habrá elecciones, presentado en la Comisión Temporal en la materia, esto apenas se presentó anoche, por cierto, quedaría casi anulada la reducción de 375.9 millones de pesos prevista en la reciente reforma electoral, que ordenó bajar los salarios, ordenó bajar los sueldos, con el fin de que ningún servidor público del INE gane más que la presidenta de México, Claudia Sheinbaum. Ya tiene luz verde el INE a la Comisión contra el Narco, o estos llamados narcocandidatos. Le detallo que el Consejo General del INE vota la integración de la primera Comisión de Verificación de Integridad de Candidaturas, así se denominó, vota hoy jueves. Esta propuesta es que la conformen tres consejeros afines a la ideología del gobierno de Morena, del partido oficialista. La comisión, que pretende blindar candidaturas para el proceso electoral federal 2026-2027, de perfiles que estén ligados al crimen organizado y con señalamientos de corrupción, también abarca, propone que sea integrada por el consejero Uc Kiv Espadas, Arturo Chávez y Norma de la Cruz, todos con esta ideología afines al partido de Morena o al gobierno de Morena. Más información importante en México: a 2 años ya de la captura y el traslado de Ismael, el Mayo Zambada, a Estados Unidos, bueno, Sinaloa, esta entidad tan rica en recursos naturales, está enfrentando el cierre de miles de empresas. Primero fueron decenas, después se fueron sumando una ola de despidos de personal. Desde el 2 de mayo, la entidad tiene como gobernadora, recordemos, gobernadora interina, a la morenista Geraldine Bonilla, después de que Rubén Rocha Moya se separó temporalmente del cargo, esto por acusaciones por parte del gobierno de Estados Unidos de tener vínculos con el cártel de Sinaloa. Y bueno, los datos económicos se contrajeron 4.5% entre enero y marzo. Es la caída más profunda desde finales de 2024. Sinaloa registra la peor caída económica de todo el país. En más información nacional, el gobierno de México se encuentra en conversaciones con el gobierno de Perú, ya que, dijo la presidenta Claudia Sheinbaum, no queremos la ruptura de las relaciones. Confío en que pronto se pueda dar a conocer información al respecto, más acercamientos entre estos dos países. La presidenta dio a conocer que el secretario de Relaciones Exteriores, Roberto Velasco, habló personalmente con la presidenta de Perú, Keiko Fujimori, quien rindió protesta, por cierto, el martes en este cargo apenas. Y fue consultada sobre este tema la presidenta mexicana. Confío en que pronto se otorgue un salvoconducto también a la ex primera ministra peruana, Betsy Chávez. Ella solicitó asilo político a México, pidió el apoyo del gobierno de Claudia Sheinbaum directamente, y ella permanece dentro de la embajada mexicana en ese país sudamericano. Es el apoyo que le está dando al momento el gobierno de Claudia Sheinbaum a esta peruana, que era pues funcionaria durante el gobierno del presidente de puesto, Pedro Castillo. 7:43 PM, continuamos con más información aquí en Esquina 32 Radio.
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21: Son las 7 de la mañana con 45 minutos. Estamos en Esquina 32 Radio. Gracias por estar con nosotros. Vamos a San Diego con toda la información con mi compañero Antonio Álvarez, el reporte de este jueves. Muy buenos días, Antonio.
5: ¿Qué tal? Te saludo con muchísimo gusto. Vamos con la información que se ha generado en las horas recientes en San Diego para arrancar este jueves como se debe. Bien, bien informado. El sarampión pues ha avanzado, hace un año más activo, de acuerdo a lo que han comentado autoridades de salud de Estados Unidos. Esto en comparación, por supuesto, con lo que vimos en 2025. Ya son 2,260 casos confirmados hasta el 16 de julio, faltando obviamente la última quincena de este mes. Y es un aumento que parece inevitable, aunque la gran mayoría de los contagios ocurren en personas no vacunadas. El repunte ha generado dudas entre adultos que recibieron sus dosis en la infancia y nunca han visto su inmunidad puesta a prueba. En el condado de San Diego, autoridades de salud han comentado en que los refuerzos no son recomendables en general porque el virus casi no muta y la protección de la vacuna se mantiene estable por décadas. Sin embargo, en ciertas situaciones específicas, al momento de convivir con personas inmunocomprometidas o inclusive con bebés, pues esto podría ser una razón suficiente para considerar una dosis adicional. Como cuestión de, claro, prevención, la vacunación infantil en el condado de San Diego bajó un 93.7%, por debajo del umbral del 95% necesario para evitar cadenas de transmisión, por lo que todo esto, bueno, pues está siendo considerado para evitar mayores problemas de salud en la región. En más información, los precios de la gasolina volvieron a subir con fuerza y todo esto a raíz del conflicto en Medio Oriente, los ataques militares en Irán, las tensiones regionales y pues el mercado global, ¿no? Como se ha visto. El promedio local aumentó 15 centavos y así ha estado subiendo y bajando entre esa cantidad. En la semana ya son 5.59 por galón, $5.59 por galón de gasolina, mientras que el diésel saltó 26 centavos y ya supera por mucho los $6, $6.76. Insistimos, esto ha subido y bajado en la semana, pero pues los picos altos son los que preocupan a la gente. En más información, las lecturas de sulfuro de hidrógeno al sur del condado muestran que en 2026 pues ha empeorado la situación de la contaminación en la región con las aguas binacionales, niveles que superan el umbral de seguridad. Y ante ello, el monitoreo ha confirmado lo que residentes han denunciado por décadas. Hay una crisis de aguas residuales en el valle del río Tijuana que está generando exposición repetida de gas tóxico asociado con efectos neurológicos, respiratorios y otros daños crónicos. La tendencia además coincide con fallas en infraestructura, claro, mexicana, y los flujos transfronterizos constantes con un punto crítico de emisión identificado en la zona de Saturn Boulevard. Con esto dicho, bueno, pues el monitoreo sobre los permisos de ingreso a las playas de la región y por supuesto la distribución de purificadores de aire que ayer le comentamos, pues es algo que ayuda. También la cantidad de dinero destinada al combate en contra de esta situación también. Y bueno, se espera que en las próximas semanas se tengan una actualización concreta de ambos lados de la frontera sobre las acciones que se llevan a cabo precisamente en cuestiones de infraestructura, en la cuestión de tuberías en Tijuana y claro también la planta de tratamiento de agua al sur de la región de San Diego. Y cerramos la información con lo que ha dado a conocer el puerto de San Diego, nombrando oficialmente Kumeyaay Beach una playa que no tenía nombre en el área de Spanish Landing Park, reconociendo la relación histórica de los pueblos Kumeyaay con la bahía y su legado cultural. Primera vez que el puerto aplica su política de nombramiento, luego de confirmar una propuesta que cumple criterios de relevancia histórica, cultural y valor comunitario. Información hasta el momento para arrancar este día jueves. Regreso contigo. Excelente día.
21: Muchísimas gracias, Antonio Álvarez, por el reporte desde San Diego. Esta mañana es jueves 30 de julio, ya se nos acaba el mes. Gracias por estar con nosotros en Esquina 32 Radio. Les recuerdo, estamos en vivo en redes sociales y en nuestras estaciones. 7 de la mañana con 50.
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0: 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Hola, hola, ¿qué tal? Muy buenos días, feliz jueves 30 de julio. Estamos aquí en tu programa De Todo y Más con Laura y Bruno, que esta mañana, pues como siempre, agradeciendo a nuestros compañeros Pepe Cerratos y Gael, que están aquí con nosotros también apoyándonos para llegar hasta ustedes a través de Norte 800 AM de tu radio, también a través de la página de internet www.norte800.com, la aplicación Esquina 32 Radio y, como no, por medio aquí también de lo que viene siendo nuestra página de YouTube a través de un video también que pueden ver ahí cómo se comportan mis compañeros, yo bien, pero ellos, pues de repente ustedes pueden ver, disculpen, ¿verdad?, esas imágenes, pero ahí estamos en vivo por Esquina 32 Radio de YouTube. Muy buenos días, ¿cómo estás, Bruno?
1: Muy buenos días, Laurita. Aquí ya me siento desde temprano atacado, incluso mis compañeros, Pepe Cerratos, Gael, qué bárbara, o sea, es muy temprano, Laurita, para que le andes levantando sus falsos.
0: No, no lo decía por ellos, porque ellos se portan bien.
1: Seguramente.
0: Ahorita me van a cortar el programa. Es Andy y Bruno, o sea, es por ellos.
1: Andy, ya ves, te andan levantando falsos, compañero. Siempre hacen leña del árbol caído. Pero bueno, ¿qué tal? Muy buenos días, Laurita, muy buenos días a toda la gente bella que se está conectando, a Hortensia Rábago, Maricruz, muy buenos días, Pepe, muy buenos días, Gael, que hacen posible esta transmisión. ¿Cómo estamos ya? ¿Ya? ¿Huele agosto?
0: Ya sé, y huele bien. No, es que
1: te bañaste. Así sudo, Laurita, así sudo.
0: Pepe, pues, buenos días.
2: Bien, estoy a gusto, se acaba el mes, triste porque voy a entrar a clases nuevamente. Entonces,
0: ¿cuándo entras?
2: 10 de agosto, lunes.
0: Híjole,
2: 10 de agosto.
0: Híjole, sí, ya. ¿Y a qué horas vienes entrando?
2: A la una de la tarde.
0: Ah, ok.
2: Sí. O sea, voy a venir en las mañanas aquí a trabajar y luego me voy a la universidad.
0: Ah, okay. Bueno, pues salió bien responsable.
1: Responsable
0: desde
1: el
0: chiquito. Sí, responsable desde chiquito, como debe de ser. Pero bueno, ¿cómo va a estar el clima el día de hoy?
1: Bueno, vámonos con la temperatura actual para San Diego, 69 grados Fahrenheit, una máxima de 77 y una mínima de 67 para hoy jueves. Y para nuestros vecinos de Tijuana, la temperatura actual 19 grados centígrados, una máxima de 25 y una mínima de 18.
0: Y fíjate también, pues el sol se va a eso de las 7:47, ya vamos bajando de minutos. ¡No! A mí me encanta que el sol dure hasta las 10 de la noche. Y bueno, que dure mucho la tarde, ¿no? Pero también, ¿cómo tenemos las carreteras aquí en San Diego? Porque pues ahorita se refleja el tráfico que hay en las mañanas, 805, dirección norte, y tráfico lento desde la intersección con el 54 y llegando hasta la 94 East, también un poquito más adelante por Balboa Avenue, el 163 norte, también ahí es donde hay tráfico. Si vas por el 5 norte, hay tráfico lento desde la calle E y llegando hasta la calle J. En San Diego, pues accidentes por el 805 sur a la altura de la H, de la calle H también. Otro accidente por Hollister Street South, en Palm Avenue. Y también otro accidente por el carril central por el 15 norte a la altura de la intersección con el Freeway 94. Pues sí hay accidentados esta mañana, para que tomen sus precauciones, pónganse su cinturón de seguridad y no vayan viendo el celular, porque sí, pues está un poquito más
1: congestionado.
0: Sí, sí, hay que tener paciencia también por donde andamos. Pero pues paciencia debemos de tener cuando no sabemos qué hacer también con cosas de nuestra casa. En este caso, no sé si alguna vez has tenido problemas con tu boiler.
1: Sí, claro que sí. De hecho, no hace mucho tiempo justamente no que haya explotado, pero se reventó una de las tuberías del boiler. Y bueno, fue un caos.
0: Pues para hablar sobre este tema que... A la vez de interesante, es súper importante, porque yo pienso que la mayoría de las personas tenemos un boiler. Pues vamos a platicar aquí con nuestro invitado del día de hoy, David Gómez de Easy Dry. Muy buenos días. ¿Cómo estás, David?
3: Hola, buenos días. ¿Cómo están? ¿Qué tal?
0: Muy bien. Fíjate que algo que ya me empezaron a comentar, me estaban preguntando sobre los boilers.
3: Los boilers
0: que, híjole, de repente nos sacan cada susto o cada coraje cuando ya te tienes que ir rápido y que de repente ya no funcionó.
3: Así es, los water heaters, que en México conocemos como boilers, sí. Fíjate que sí son un instrumento que sí ocasiona demasiados incidentes dentro de las propiedades.
0: ¿Cuáles son los accidentes que has visto, los incidentes que has tenido que trabajarlos? Porque al fin y al cabo, pues a ti es el que te corresponde después.
3: En nuestra experiencia hemos tenido dos tipos de incidentes. Uno podría ser la mala instalación, que es el menos común. Una mala instalación te lleva a que no estén bien conectadas las mangueras o las pipas, y eventualmente cuando uses la llave, con la presión se van a zafar y puede haber una fuga o muy notable o un goteo. Ese sería como que el impedimento o el incidente menos común, es una mala instalación. Pero sí es muy poco probable que tenga ese tipo de problemas en tu water heater.
0: Eso que estabas platicando de los goteos, a veces uno lo ve como que es normal, pero no es normal, ¿verdad? No. Que salga agua alrededor del calentador. No.
3: Correcto. O sea, de hecho, cuando hay una instalación, se hacen unas pruebas donde todos los empaques estén funcionando, donde todas las pipas estén bien selladas, se abre la llave, se espera que se caliente el boiler, y ya una vez que el agua, abres la llave y que sube, ya notas si hay un tipo de fuga. Si hay un tipo de fuga o liqueo, pues en ese momento mismo lo reparas. Digo, es muy poco probable que tengas un tipo de fuga por mala instalación, pero sí ha pasado.
0: Oye, ¿pero qué señales indican que el boiler está a punto de fallar? Porque cuando menos lo esperamos es cuando falla.
3: Muy buena pregunta. Fíjate que en el tema de los boilers es muy diferente a las pipas, ya que el boiler, el metal está por dentro y se corroe por dentro. Ya cuando tú ves que el boiler está súper hinchado, es que te va a reventar, pero tarda 20, 30 años.
0: Ah, ok.
3: El problema de los boilers es que el desgaste se hace dentro. Es tanto el agua caliente en contacto con el metal que se hace mucha corrosión. Entonces se va desgastando con el uso, que no notas hasta una que se te revienta el boiler. Literal se revienta y se empieza a salir el agua que tienes ahí almacenada, o dos, te empieza a filtrar agua por arriba. No sé si te has dado cuenta de los boilers, tienen como una llave de paso que es para drenar. Para eso la hacen.
0: Claro que me la sé, por eso de que alguna vez, y te comentaba, ¿no? Que me despierto a las 5 de la mañana, voy al baño y piso más, saliendo apenas de mi cuarto. Sí. Y estaba, pero toda inundada mi casa porque se salió todo el agua del boiler.
3: Así
0: y
3: es.
0: Teníamos de los más grandes para que aguantara toda la gente.
3: Sí, pues más galones, correcto. Y es el problema de los water heaters o los boilers, que como se concentra tanta agua caliente dentro de una olla de metal, pues hay mucha corrosión, ¿no? Hay muchos minerales que están en contacto con el agua. Entonces eso hace que con el tiempo se desgaste. Tío, ya cuando tú ves que el boiler se está hinchando, porque se hinchan, es cuando ya es, pues ahora sí que ya te estás tardando para cambiarlo.
0: ¿Cada cuándo debemos de revisar el calentador de agua? Porque nosotros no sabemos, pero me imagino que te hablan a ti para ver qué es lo que está pasando.
3: Va a depender mucho de la dimensión del water heater, si es un departamento, si es un HOA, si es una casa, y también el tipo de conexiones que tengas. Una vez que tú instalas un boiler nuevo, un water heater nuevo, pues tienes una garantía de 15, 20 años del boiler, más no de la conexión. Entonces sí es importante que si tú compraste una casa y ya existía un water heater, si hagas una inspección de más o menos del tiempo de vida que le puede quedar al water heater. Si hay maneras de corroborar qué tanto tiempo le queda, si es útil o no es útil, si hay una recomendación para cambiar ya sea las pipas, empaques o ya de plano el water heater, cambiarlo por un nuevo.
0: Oye, pero aquí en este caso también nosotros, algo que a mí siempre me daba miedo era que se apagara. Ya no se apagan, o sea, es que yo no meto mano al boiler porque ya ves que uno le tiene que prender. Sí, y una vez, de verdad, a mi vecina, nada más se oyó, cuando yo estaba chica, vivía en el Infonavit del Río, en Tijuana. Y de repente oímos un tronido horrible, explotó porque ella lo quiso prender y ya de repente sale sin pestañas, sin cejas.
3: Pero bueno, gracias. Que salió.
0: Ajá, bueno, que eso salió. Fue así lo que es. Pensamos, sí. ¿No? Pero, o sea, ¿Todavía siguen tronando los boilers?
3: Es muy diferente el boiler de México. Estamos en frontera de Tijuana, que tienes que ponerle el encendedor y
0: sí.
3: presionarle para que corra el gas. Y sí es muy importante recalcar que los boilers aquí en Estados Unidos pues tienen un tipo de seguro, y no me refiero a seguro de garantía, sino un seguro donde te impide que se tire el gas. Entonces, cada boiler es muy particular, pero la mayoría son iguales. Hay una ignition, un botón de inicio. Ahí está la bolita donde tú le mueves para el piloto, para encendido, para regular la temperatura. Entonces, literalmente es muy sencillo. Es abrir la llave del gas para que salga, y una vez que tú prendas el botón, se prende automático. Los boilers automáticos, pues se apagan. Uh-huh. Y se apagan mientras no se estén usando y te calienta el agua que ya tienes dentro de la capacidad, y se vuelven a prender ya una vez que abres tu llave caliente. Uh-huh. Pues, muchas veces, si estás en una casa grande, donde a lo mejor el cuarto del máster está muy retirado, el boiler tarda más en subir el agua caliente. Es muy normal. La gente abre la llave caliente, que te gustan, a lo mejor ni el minuto, y es cuando se empieza a calentar el agua. No es inmediato. ¿Por qué? Porque el agua tiene que subir.
0: ¿Cuál es la diferencia entre los boilers que vemos nosotros como de tambo y unos que dicen que son eléctricos?
3: Que son los de paso. Uh-huh. Esos eléctricos no almacenan agua, es literalmente es de paso. Tú los prendes, es igual que un boiler automático. Cuando tú abres la llave caliente, circula el agua por el boiler y hace que se prenda. Uh-huh. Y en ese momento que empieza a calentar el agua que va transitando por dentro de ese boiler de paso, ¿no? O sea, de hecho se llama de paso. Y los otros water heaters, que son los tanques que conocemos, pues almacenan agua caliente.
0: ¿Y cuál es mejor?
3: Depende del gusto. Normalmente yo recomiendo, cuando es una casa grande, que tienes muchas regaderas y que tienes mucha gente, los de tanque, porque te almacena agua caliente. Los otros, los recomendables, es como para un departamento, un baño, una regadera, una familia de dos personas, porque literalmente te calienta el agua que vas a usar durante, ya sea que te bañes o laves los platos, porque transita el agua por medio del boiler, que es lo que hace que lo caliente. Y lo otro es la conserva. Depende de la necesidad de los familiares. Es más normal los water heaters, los tanques, por el simple hecho que almacena agua caliente.
0: Oye, pues muy bien. Fíjate, esa información sí. A veces nosotros no le ponemos atención, pero qué mejor que cualquier duda que tengamos le podamos hablar aquí a nuestro amigo de Easy Dry. Pues ahora sí que David Gómez tiene la información correcta y el trabajo que ahorita estás agendando, sobre todo las inspecciones para que sean gratuitas, ¿no? Este mes
3: así
0: de julio.
3: Es. Todo el mes de julio estamos haciendo inspecciones gratuitas. Así que si tienes duda o tienes poquito preocupación de que si tus tuberías están viejas, no viejas, si tu water heater va a reventar, no va a reventar, nos puedes contactar con mucho gusto. 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
0: ¿Y qué mejor que hacerlo con un experto?
3: Así es.
0: Sí, ¿verdad? Para seguir conservando pestañas y cejas. Así es. Porque qué miedo. Pues te agradezco muchísimo. No, le recordamos. Gracias. 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Así que, bueno, pues te agradezco muchísimo, Laura, que hayas estado aquí con nosotros.
3: Muchas gracias a ustedes.
0: Muchas gracias. Y bueno, pues sí, estamos con esta, pues de repente a nosotros nos falla esto de que si se apagó el boiler o algo. Bueno, ya tienen toda la información. Y bueno, pues es momento de felicitar a alguien que, pues sabemos que está cumpliendo añitos, ¿sí? No, feliz cumpleaños al príncipe, al nieto de Hortensia Rábago, Panchito, que está cumpliendo 2 añitos y dice que le canten las mañanitas como Cepillín.
1: Tan, tan.
0: Ok, muy bien, felicidades, feliz cumpleaños. Y bueno, pues es lo que pasa es que se sabe nada más el final, pero ahora sí que felicidades.
1: Ah, pero tú te sabes la de ping-pong.
0: Ah, no, pero pues ahorita es más que nada lo de cumpleaños, ¿no? Feliz cumpleaños a ti. Bueno, pues Hortensia, que la pasen muy bien ahí, que apapaches mucho a tu bebé, a tu nietecito, 2 años cumple ahora, y bueno, pues ahora sí que es una abuelita que se la pasa, pero sí activa con el bebito. Sí. Y bueno, cambiando de tema, fíjate que ya 2 emergencias en Sunset Cliff, otra vez. Porque pues están reavivando este llamado a evitar riesgos en estos acantilados que tanto se les ha dicho. Acaba de pasar, yo creo que no, si acaso apenas va a tener la semana de cuando se aventó el muchacho y
1: el
0: que...
1: El primero, correcto. Uh-huh,
0: y ahí en un acantilado, pues ahora el problema fue que una persona andaba por el acantilado, y entonces quería escalar uno y se cayó. Entonces perdió el equilibrio, cayó a 20 pies de altura contra las rocas y bueno, posteriormente terminó en el océano, aparentemente inconsciente. Varias personas sí grabaron el momento, pero un testigo decidió entrar al agua para intentar ayudarlo antes de que llegaran los salvavidas, porque pues, o sea, claro, fue de repente. Y sí, pues están explicando los portavoces.

0: quieras ayudar, pero a lo mejor hay, pues, una que ayudar, pero hablando. Sí, hablando por teléfono, luego al 911. Entonces, pero sí, si no sabes sobre cómo hacer este tipo de rescates, ni te avientes.
1: Sí, lo que pasa es que desgraciadamente el mar, pues, es muy engañoso. Puede haber corrientes en la parte inferior que pueden arrastrar a la persona que quiere salvar, ¿no? Entonces, pues muchas veces por tratar de ayudar uno también puede salir perjudicado. Pero fíjate que hablando de salvavidas, ahorita aquí en California hubo un rescate muy dramático justamente, y un salvavidas adolescente se ha vuelto viral. Posiblemente no sé si ya lo viste, Laurita, o no, pero bueno, entre las historias más positivas de estos días fue la de un salvavidas de apenas 16 años cuyo rescate se debió a un menor entre fuertes olas, que bueno, ya quedó grabado en video, como ahora ya todo mundo graba.
0: Oye, pero impresionante, porque el niño ya estaba inconsciente.
1: Sí, el niño que se estaba ahogando, lo que pasa es que volvemos a lo mismo, las olas, si no sabes manejar las olas, los salvavidas tienen el entrenamiento para poder, digamos, atravesar las olas o no ser arrastrados por las olas. Y pues bueno, en este caso el niño que se está ahogando, pues sí, fue parte de lo
0: que pasó. Fíjate, el mar es muy traicionero. ¿Sí? Una vez en San Felipe, nosotros estábamos a la orilla del mar. Entonces mi mamá fue y se puso donde sacan a los, como los jets.
1: Como una rampa.
0: Entonces es como una rampa, pero parece como de lavadero, así uh-huh. de cemento, y tiene rayitas y todo. Entonces mi mamá fue y se sentó ahí. Dijo, no, pues yo aquí me quedo, no estoy en la arena, no me hundo, no nada, si llega el agua, pues bien, ¿no? Y en una de esas, pues nosotros que andábamos parados en la arena, pues sí corrimos. Y llega la ola y le da una revolcada a mi mamá ahí, o sea, la talló toda. Sí, se raspó, pues entonces, sí. Porque era lo que menos esperaba mi mamá, ni nosotros, no nos esperábamos que de repente iba a llegar una ola, o sea, el mar. O sea, uno dice es mar traicionero, ¿no? Porque puede estar tranquilo y de repente te jala, o si no, llega una ola y te da tu buena revolcada, sí. Que fue lo que le pasó a mi mamá. Entonces, pues es algo que en ese ratito fue como, o sea, queriendo ayudar, ¿no? Y mi mamá así como que todo es donde estoy, ¿no? Y ahorita ya me da risa porque pues no pasó a más, pero puede pasar a más. Entonces, sí. Hay que tener esa precaución, ¿no?
1: Sí, efectivamente. Y bueno, ahorita pues realmente ha sorprendido, número uno, por la corta edad y la acción rápida de este chico salvavidas de apenas 16 años de entrar al agua mientras las condiciones, bueno, no eran totalmente favorables. Y bueno, el video ha terminado convirtiéndose en toda una historia nacional sobre la preparación de los jóvenes salvavidas en las playas de California. Así que muchas felicidades a este salvavidas, a este joven salvavidas, que bueno, me imagino va a tener una gran vida por delante.
0: Y a todos, porque hacen muchas... Es mucha claro. su labor, ¿no?
1: Así es.
0: Y bueno, pues nada más recordarles que para las personas que no tienen aire acondicionado, en lo que se refiere en San Diego, hay cool zones, que son zonas frescas que ustedes pueden revisar en redes sociales, pero para empezar, en las bibliotecas de San Diego te están ofreciendo esa oportunidad porque pues se dice que vienen las altas temperaturas otra vez, que van a representar un riesgo especial para también las personas que viven en la calle. Entonces hay una organización y un equipo que está ofreciendo un programa de alcance comunitario que pues andan haciendo sus recorridos y les están dando pues agua, sombreros, protectores solares, calzado, entonces porque muchos andan descalzos, ¿no?
1: Correcto.
0: Pero para las personas que dicen, bueno, yo nada más de repente sí siento que se me va toda la vida aquí porque son team frío, porque aparte, o sea, está haciendo calor y hay muchas personas que les pega más, entonces hay muchos lugares donde te puedes ir a refrescar, como les digo, la principal, las bibliotecas de aquí de San Diego, ¿ok? Bueno, pues vámonos a un corte comercial y ahorita vamos a regresar con información del espectáculo. Hoy jueves con mi compañero Lorenzo Verduzco. Ahorita regresamos a Norte 800 AM, aquí en...
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0: Ya estamos de regreso en De Todo y Más este jueves con mi compañero Lorenzo Verduzco, que tantas cosas tienes por platicarnos. ¿Cómo estás? Buenos días.
1: Olis, buenos días. Muy feliz, muy contento de acompañarles como siempre aquí en el programa De Todo y Más. Como usted dice, con bastante información de todo tipo, como siempre aquí comentando qué es lo que ha estado pasando, qué es lo que está sucediendo y qué es lo que puede suceder en próximas fechas. Así es que usted decida, ¿quiere ver el pasado, el presente o el futuro, señora Cruz del Espectáculo?
0: Híjole, no, pues vamos viendo el presente.
1: El presente, en la madrugada del miércoles. Uh-huh. Desgraciadamente, de nuevo en México hemos vivido uno de esos casos, pues tristes, en donde lo que viene siendo el medio del espectáculo se ve envuelto con esto que le pasó a la creadora de contenido, Kareli Ruiz. Pasó por momentos, pues, muy fuertes. Uh-huh. En la madrugada. Se está hablando que aproximadamente 3:40 de la mañana, allá en su casa, en San Nicolás de los Garza, Nuevo León, sufrió. Al principio se decía que habían intentado secuestrarla. Uh-huh. Es lo que se había manejado muy temprano en la mañana. Sí. Del día miércoles se fue llevando de esa manera, como un intento de secuestro. Fueron pasando las horas y se ha aclarado un poquito más de qué fue lo que sucedió. Uh-huh. De qué más o menos o por dónde va. Obviamente no han dicho exactamente qué fue lo que pasó, porque todo esto pues ya viene siendo a base de lo que son las investigaciones que se van a estar llevando próximamente, porque pues la Fiscalía del Estado de Nuevo León ya está revisando videos de pues las calles, más o menos como para darse cuenta cómo fue que llegaron, quiénes fueron, porque también se hablaba de que inclusive en las colonias cercanas o en el mismo barrio donde ella vive, que hay gente que vio que andaban unos encapuchados. Uh-huh. Entonces ya ve que hay grupitos de WhatsApp en donde tú te avisas entre vecinos, hey, ojo, está pasando esto, cierren bien, todo este tipo de cosas. Sí. Entonces en algunos chats se dio aviso de este grupo de gente encapuchada que andaba rondando estas colonias allá en San Nicolás de los Garza, pues ingresaron ellos por una ventana de un segundo piso, en donde pues al ellos entrar a la casa violentaron al esposo de Kareli, pues buscando la forma de que les dijera dónde estaba el dinero, porque en realidad ellos a lo que iban es buscando dinero en efectivo. Ajá. Sabemos que esta gente obviamente trata de no tener mucho dinero en efecto, porque pues puede pasar algún tipo de estas cuestiones, ¿no? Que, uh-huh, que a lo mejor ellos salgan de vacaciones y alguien pueda entrar y tratar de llevarse la mayor cantidad de dinero que esté disponible, ¿no? En este caso, desgraciadamente, pues ellos estaban en casa. Entonces empezó a pasar todo esto, donde a él lo agreden con un cachazo en la cabeza, y esto pues termina lastimando a la pareja de Kareli, que afortunadamente ella como su hija no sufrió ningún daño. Esta gente sí logró llevarse ciertas cosas. Ajá. ¿Verdad? Que se alcanzó a salir. Afortunadamente los vecinos, cuando escuchan todo el escándalo que estaba pasando, deciden dar parte a la policía, porque tanto a Kareli como a su pareja les habían quitado sus teléfonos celulares para que ellos no pudieran hacer alguna llamada de alerta, pedir algún tipo de ayuda, porque ahorita ya los teléfonos ya ve que tienen cierto botón en donde tú le presionas varias veces seguidas y hacen una llamada de emergencia. Oh, en automático. Okay. Si se fija, estos teléfonos nuevos ya tienen esta tecnología en donde pues obviamente, para que los delincuentes no se den cuenta, pues tú puedes agarrar tu teléfono y hacerle como que lo estás así, como que no hay problema, pero estás presionando en uno de los botones laterales.
0: Ahí lo voy a buscar.
1: Y no, de verdad, puede checarlo. Por ejemplo, yo tengo el Android, el Galaxy, entonces ese 5 veces que le presiones ahí a donde se enciende la pantalla, 5 veces seguidas te hace la llamada de SOS. Entonces rápido te conectan con alguien que te pueda ayudar. De esta manera, les quitan sus teléfonos, todos los vecinos escuchan, se empieza a hacer esto de que llega la policía, ya se habían ido, inclusive dejaron en el camino algunos bolsos de los que le habían quitado a Kareli, porque pues estos bolsos son de diseñador y son de unos costos pues bastante elevados, ¿verdad? Uh-huh. Y ahí los dejaron tirados. Ahora pues ya está todo esto como parte también de la investigación, tratando de ver qué pueden sacar también de ahí la fiscalía. Y pues dijo que ahorita el móvil obviamente es nada más y nada menos que un intento de robo de casa de habitación.
0: Pero fíjate que sí estaba viendo uno de los videos que ella estaba subiendo, que estaba explicando, sí, cómo era su casa.
1: Ajá.
0: Entonces, ¿dónde está la alberca? ¿Dónde estaba? Y subes por aquí, y miren, disculpen, el tiradero, porque ahorita arreglaron mi alfombra de mi cuarto, y aquí está mi closet, y mi baño que me gusta mucho. Entonces explica cómo está su casa distribuida. Oye, se la puso fácil.
1: Deje usted de eso. Ella en ocasiones en las entrevistas ha dado más o menos cuánto es lo que gana al mes en esta plataforma llamada OnlyFans, en donde pues ella es donde percibe la mayor parte de dinero. Y igual, mucha gente es lo que comenta, no pierde esta empatía, donde dice de que bueno, ya se lo buscó. por todo lo que hizo. Es lo que dicen. La gente lo dice de esa manera con una facilidad, y también hay mucha gente que se enojó en decir de que, bueno, nada más porque es famosa, rápido actúa la fiscalía. Todo ese tipo de cuestiones pues sí está difícil, ¿no?
0: Lo que pasa es que sí es difícil que se esté mostrando en estos tiempos cómo tenemos la distribución ahorita que decías, ¿no? Que porque sí. luego si salen que no se tiene el dinero y todo eso, pero sí mucho se ha comentado que cuando uno va a salir a alguna parte que no ponga dónde anda, por lo menos en ese momento, para no decir, ah, miren, está sola mi casa, ¿no? Pero aquí el problema es ese, pues, no es que está bien que se hayan metido, porque no debería pasar, pero digo, se las puso fácil, se las puso fácil por cómo dio todo el recorrido por su casa y dijo cómo era la distribución.
1: De hecho, hay algunos reporteros que inclusive ellos ponen de que tú te metes a internet y pones dónde vive Kyle Ruiz y te aparece exactamente la calle, número, ubicación exacta. Y eso todavía hizo que fuera más fácil para esta gente que se metió a hacerlo del robo. Y pues desgraciadamente entraron, violentaron a su pareja. Y pues que ahorita está haciéndose todo esto en la investigación. Vamos a ver en qué termina. Vamos a ver si toman en su momento a los ladrones. Y pues sí, las fiscalías, como siempre, no tratan de cuando son gente famosa o gente que tiene como cierto nivel de visibilidad por parte del público, pues tratan de hacer las cosas muy rápido. Digo, no nos vayamos lejos. Aún recuerdo en algún momento cuando Alan Pulido, un jugador de fútbol que en su momento fue famoso y ahorita ya se la pasa de fiesta, ¿no? Y ya no juega ni a las canicas, me imagino. Pero en su momento, él en Tamaulipas, perdón, él sufrió de un secuestro. Y así rápido se movilizó. O sea, fue una cosa increíble cómo andaban helicópteros buscando. También su forma de escape fue también bastante increíble. En aquel momento en el que pues resultó que él solito se liberó, ¿no? De estar ahí con los que eran sus presuntos captores, todo eso, que lo terminan dejando con uno solo y él se aventó la de Karate Kid y salió y resultó a dar las gracias al gobierno, pero una movilización importantísima, que fue también lo que pasó el día del miércoles, que también se movilizó todo, están tratando de hacer investigaciones y pues vamos a ver en qué termina este desenlace de lo que viene siendo el caso de Kareli Ruiz. Y pues ahora sí a cuidarse mucho Kareli, ¿no? Porque la cosa se puso difícil.
0: No, pues hay que tener más cuidado, ¿no? Sobre todo los influencers que, pues, para llamar la atención también de la gente con la inteligencia artificial, ¿no? Donde Adamari López entonces supuestamente estaba maleando a la muchacha para ayudarla y todo.
1: Ya va a ser, ¿no? Por más importante. Ella... Mejor no digan ni cuánto tienen ni nada.
0: Ya sé,
1: sí,
0: ¿no?
1: Porque no vaya siendo, ¿verdad? Qué bueno que no tengo nada. Pero fíjese, vámonos ya a darle una movidita y fíjese que toda la bronquilla que hubo entre Lupillo Rivera y Belinda. Ya ve que pues él se metió en problemas con Belinda porque pues obviamente cuando él escribe su biografía pues saca a relucir lo que fue su relación con Belinda y puso algunas fotos de la relación que tuvo el toro del corrido con la Belinda. Belinda se sintió agraviada y obviamente le puso una demanda, empezó todo esto desde el año pasado, ahí iban y venían, todo este tipo de cosas.
0: ¿Y de qué era la demanda?
1: Pues la demanda de que violó su privacidad, porque pues ella nunca autorizó que pusiera las fotos.
0: Ajá.
1: No autoriza que lo ponga en su libro. Él lo hizo para que así la gente supiera que sí fue cierto lo que le estaba diciendo, porque si no se iba a convertir en un qué, lo que tú digas contra lo que yo diga.
0: Sí.
1: Y ahí es donde iba a estar el problema. Entonces a ella no le parece y decide hacer este tipo de demanda. Pues ya al parecer se están poniendo de acuerdo ya los abogados para ya ponerle punto final a esta situación, para que ya termine este pleito, este litigio, porque pues al final de cuentas, como siempre, ¿no? Los que terminan ahora sí que
0: ganando
1: son los abogados.
0: Sí.
1: Los abogados son los que terminan llevándose un buen dinero. Y aparte, pues también en este tipo de cosas sí van a tener que estar presentando a los juzgados. Y sabemos que ahorita Belinda pues está súper ocupada con esta nueva gira que está haciendo con los de Mentiras Tour. Esta serie que ahorita inclusive hasta Dana Paola se metió a todo esto, ahí a meterse a cantar. Está supliendo a Regina Blandón, porque al final de cuentas pues Dana Paola tiene una mejor voz.
0: Sí.
1: Entonces Mentiras All Stars, que están haciendo gira, ella pues está muy ocupada. Entre eso y entre sus shows que ella da, sus conciertos, se le va a empezar a complicar. Pues ya están tratando de llegar a ese tipo de cuestiones de que, bueno, perdóname, ya mejor hay que quede. Y al parecer ya los abogados ya están arreglando todo eso para que por fin tenga un final feliz.
0: Sí.
1: Esta cuestión en donde pues estuvieron empleitados los que algún día estuvieron enamorados.
0: Uy,
1: porque
0: sí,
1: eso
0: mucho.
1: Fue, bueno, estuvieron un tiempo, muy fugaz. pero fueron pareja un tiempo. Al final de cuentas, sí estuvieron juntos. No podemos criticar, ¿verdad?
0: No, imagínense, aquí no se critica.
1: Qué bárbaro, que ya por fin se le va a dar la tranquilidad de que ya no va a estar demandado y no va a tener que estar a los juzgados yendo a hablar, a firmar. Imagínense que termine como esta otra muchacha, la Brito, que se aventó seis años para terminar perdiendo. Y todavía terminar con el litigio este que ahora tiene con el Estado, que le está diciendo mentirosa y que pues entorpeció el proceso. Y ahí va a ser otro problema. Entonces, que puede llevar otro añito más. Lo que se puede arreglar en unos minutitos, en unos segundos, termina alargándose. ¿Por qué no estos? Mire, qué madurez.
0: Ya, qué bueno.
1: En meses hay que acomodar la situación y ya al parecer todo se está arreglando. Ya el plato a la sopa. Del plato a la boca se cae la sopa.
0: Mejor ya. Se cayó. Se cae la boca.
1: No, la boca se va a caer. Bueno, hablando ahorita de boca. Ay, qué bueno. Ahorita me habló de boca, señora. Ay, Dios mío, ni quería hablar de eso, pero voy a hablar. Galilea Montijo. Ya ve que en estas últimas semanas ha habido ahí ciertas críticas, ciertos comentarios hacia la persona de Galilea Montijo por la cuestión esta que tiene en su rostro, en donde tiene su boca un poco desviada.
0: Sí, de lado.
1: Se ha empezado a hablar mucho. Fíjese que en esta nueva entrega de La Casa de los Famosos, pues una conductora importantísima en este lugar, y pues le han estado criticando. Entonces ella ya por fin habló y dice que pues se siente mal de que las mismas, como ella dice, mujeres, en vez de apoyarnos, somos las que más nos criticamos. No entiendo por qué se refieren así, en ese tipo de comentarios despectivos hacia mi persona, en donde pues igual hay gente que critica y dice que eso me pasó porque me picaron un nervio a hacerme cuando pues la gente cree que se hizo un procedimiento quirúrgico en su rostro, en donde por inyectarla mal le pegan en un nervio y termina pasándole eso en la boca a Galilea Montijo, cosa que ella desmiente y dice que no está tratando de buscar que
0: le crean.
1: Que la gente le crea, pero que está armando un podcast en donde con su doctora especializada van a hablar del tema y van a explicar qué fue lo que le pasó. ¿Por qué tiene este problema en su rostro Galilea? Y que quiere crear un poco de empatía con la gente para que entiendan ciertas situaciones y no nada más se habla a lo ligero, ¿no? Como en muchas ocasiones en alguna red social, porque creo que ahora con todo esto en las redes sociales se crean muchos como usuarios falsos, en donde no aparecen rostros, se aparece Don Fregón o Doña Loqueras, este tipo de usuarios, en donde empiezan a despotricar en contra de cualquier persona, ¿eh? Porque eso es lo que pasa, despotricar. Dedican todo su furia, su coraje, su ira y todo lo que traigan en contra de cualquier persona, lo descargan y ponen un comentario
0: su
1: de esos.
0: Inseguridad.
1: Súper duros.
0: Se refleja, ¿no?
1: Exactamente. Inseguridad que sacan de esa manera bajo un rostro que tampoco es de ellos, o el simple no aparece foto, nada más aparece la figurita de cualquier cosa y el usuario ya con un nombre bastante corriente y fuera de lugar, en donde pueden decir lo que se les dé su regalada gana. Y ella dice que pues así es bien fácil, ¿no? Y es cierto, la gente oculta puede decir y hablar lo que quiera, pero si tú de veras tuvieras que poner tu foto, todo verificado que eres tú, no haces cierto tipo de comentarios.
0: Pero
1: ¿verdad?
0: Fíjate que este tipo de cuestiones está bien que los platique ella en un podcast o en alguna entrevista, porque así vemos que así tengas todo el dinero del mundo, te pueden suceder ciertas cosas, porque pues ella va con muy buenos doctores. Entonces, claro, para que veas que cada organismo funciona de forma diferente. Entonces, es un buen ejemplo para que veamos ahí, en vez de criticar, ver cómo no podemos, no debemos de llegar a esas cosas porque nos podrían afectar de una o de otra manera.
1: Aparte, señora Cruz, puede hacer mil cosas, ¿eh? En ocasiones un coraje. En ocasiones también puede pasar que inclusive se ha dicho mucho de que el choque de temperaturas, hay mucha gente que está en el calor.
0: Sí.
1: Haciendo algo en la cocina, se puede decir que estás ahí en tu estufa dándole dura a la cocinada, ya tienes mucho tiempo ahí y de repente abres el congelador para sacar algo, te pega el aire en la cara y te fuiste con chita al mar, ¿eh?
0: No, ya no voy a
1: puede
0: cocinar.
1: Pasar ese tipo de cosas. Nah, cuando no tienes mucho cocinar. Tiempo. No estoy diciendo que como usted que se avienta 5 minutos en hacer una sopa marucha. No, eso no cuenta. El agua hervida y ponerla en el vaso, no.
0: No, imagínate qué.
1: O hágase como mi hermano que dijo que él hacía una sopa maruchan gourmet porque él no la ponía en el vaso. Él ponía a hervir el agua, rompía la pastita, la ponía ahí adentro y como ya le meneaba dentro de la cazuela, ya era una sopa maruchan gourmet. Así es que sabe usted, digo, puede hacer lo mismo.
0: Un ramen.
1: Sí, ya se aventaba una sopa muy gourmet. Pero bueno, estas son ese tipo de cuestiones en donde vamos a ver qué es lo que termina dando información Galilea Montijo. Y ya rápidamente nos vamos, ya para cerrar con esta información. S. Pérez, sí, así tal cual, así le dicen, está ahí en la casa Casa de los Famosos. Fíjese que en estas últimas horas se está llevando con todo el hate de la comunidad del internet. Uh-huh. Le están tirando con todo y están pidiendo que hasta lo saquen ya de la Casa de los Famosos por uno de los comentarios que él hizo en contra de uno, bueno, de una de las participantes de la Casa de los Famosos, en donde pues él se refiere de una manera, se puede decir que él lo dijo, en donde pues trató de hacer una pregunta, pero la hizo mal. Ajá. Ya ve que estos comentarios que pues la gente ha puesto que son transfóbicos en contra de Karina Torres, están diciendo que estaban en una conversación, ¿no? Uh-huh. Estaban así platicando, y en lo que estaba la platicada, este amigo le hace un comentario en donde le dice, oye, ya te cortaste, porque pues Karina uh-huh. es trans. Uh-huh. Y ya ve que muchas personas que sí, en esta búsqueda de convertirse en el sexo opuesto, pues se hacen operaciones en donde pueden ellos retirar su miembro y acomodarse de otra manera. Uh-huh. Entonces ella pues le comentó que no. Uh-huh. Pero ella, o sea, siempre tiene un humor muy buena onda, Karina, y pues nada más hacía las risas, todo eso, pero esto no le pareció a la gente, en donde dice que pues sí estaba haciendo un tipo de comentario bastante transfóbico, y últimamente se lo está comiendo con todo en las redes sociales.
0: Y sí lo hizo de mala manera, pidiéndolo. Porque eso puede ser una pregunta normal, yo creo que cualquiera.
1: Creo que es donde cada persona lo puede escuchar de una
0: porque
1: manera diferente.
0: Porque también le preguntaban a Wendy Guevara,
1: sí, sí,
0: también
1: sí. Y se acuerda que Wendy hasta inclusive decían que pues estaba
0: viendo todo.
1: Pues sí, estaba de bastante alegría.
0: Sí.
1: Wendy, que algunos le decían, bueno, pues qué tristeza que mira, llega uno a la repartición tarde, ¿verdad? Uh-huh. Pero acá igual, él hace ese tipo de comentario así.
0: Y ahora sí no le gusta
1: y,
0: la gente.
1: Y pues la comunidad se ha ido con todo en contra de ese Pérez. Vamos a ver qué es lo que termina pasando. En su momento ya ve que en todas las casas de los famosos han existido personas que caen mal y se le van con todo.
0: Sí.
1: Ya ve Sandra Echeverría, cómo le fue en su momento
0: sí.
1: por haber negado ahí una frutita, todo eso. Igual Adrián Marcelo también, cómo terminó
0: sí.
1: Por otros comentarios. Entonces, ahorita ese Pérez es el que está metido en el ojo de huracán. Vamos a ver qué termina pasando, si lo terminan sus mismos compañeros orillando a que se vaya, o la producción toma alguna decisión de todo esto. Veamos, ¿no?
0: Bueno, pues ya vamos viendo para la próxima semana. De ahora sí ya va a ir agarrando forma, porque ahorita
1: sí.
0: va comenzando y todavía como que no termina de agarrar forma. Ya vemos la próxima semana a ver qué es lo que va saliendo.
1: Ahí la llevan, ya ve que hasta la Janet ya se fue del cuarto.
0: Ah, pues ya lo hablaremos en la próxima semana todo esto, a ver qué tantas cosas surgen. Te agradezco mucho, compañerito, y pues nos vemos mañana para hablar de deportes.
1: Efectivamente, el día de mañana nos vemos. Que tengan un excelente día, nuestro querido auditorio, compañeros, compañera, con permiso, bye.
0: Bye. Ok, y bueno, pues fíjense que el día de hoy es el Día Mundial contra la Trata de Personas, y lo hemos escuchado mucho, pero sí, claro. ¿En qué consiste, no? Porque pues es considerada uno de los más graves delitos de violación a los derechos humanos, y pues está siendo catalogado del símbolo moderno de esclavitud del siglo XXI, y mediante la cual las personas son privadas de su libertad y derechos por parte de terceras personas, son sometidas contra su voluntad a situaciones de explotación sexual, laboral, trabajos forzosos, servidumbre doméstica, extracción de órganos, y sobre todo también ya ves como de repente vemos a personas que andan pidiendo dinero, mendigos, uh-huh. también para eso los utilizan. Entonces se estima aproximadamente el 30% de las víctimas de la trata de personas son niños, y el otro 70% son mujeres y niñas, y lo primero, los primeros en la mayoría de los casos se usan para realizar trabajos forzosos en situaciones precarias, mientras que las mujeres y los niños y las niñas, o sea, los niños los usan para trabajar en así pues para explotarlos, ¿no? En trabajos. Claro. Y las mujeres y las niñas son explotadas sexualmente desde muy temprana edad. Y bueno, pues esto sin contar aquellos casos relacionados con los comerciantes de órganos del mercado negro o que se vinculan con otros hechos delictivos como el tráfico de drogas, ¿no? Entonces, fíjate, actualmente más de 12 millones de personas a nivel mundial son víctimas de este delito, y existen aproximadamente 500 rutas de tráfico de personas, y tan solo 32 de ellas se encuentran en Iberoamérica.
2: Sí, desgraciadamente es un tema muy, muy delicado. una sí. gran realidad en la cual estamos viviendo, porque creemos que pues ya, o sea, ya no es tanto, pero sí, desgraciadamente es un, lo que es la trata de personas es, digo, sigue creciendo día con día.
0: Fíjate, aquí una de las cosas que sí se tiene que resaltar es el gran peligro que pues se ha hecho potencial lo que ha originado el internet. ¿Sí?
2: Totalmente.
0: Por el internet, las redes sociales es donde los traficantes tienden estos puentes de forma anónima con posibles víctimas y sobre todo pues las empiezan a traer hacia su red de contrabando humano. Uh-huh. Por ahí es por donde les hablan y pues es que ¿cómo verificas que si estás hablando con una persona de tu edad? O sea, hay personas que se hacen pasar por adolescentes y saben cómo sacar la información a una claro. persona joven, inocente en este aspecto, ¿no? Entonces, sí, ha influido mucho lo que vienen siendo las redes sociales, aunque ahorita también ya en este tiempo hay mucha ciberseguridad, entonces empiezan a ver por ese lado lo que viene siendo... pues a estos grupos, ya hay unos grupos que han dado con ellos debido también al internet.
2: Ya.
0: Entonces, pues bueno, es algo que debemos de tomar conciencia porque pues de repente se nos hace fácil y decimos, ay, a ver, un niño chiquito, una niña chiquita, pues ve a la tienda, está aquí en la esquinita, ya hemos visto cómo de repente van pues a la tienda de la esquina, que no es ni tanto, no es ni tan lejos, no debería de pasar, pero desgraciadamente pasa.
2: Pasa, sí.
0: Pero bueno, fíjate que también lo que está pasando es que el volcán Kilauea, wow, que está en Hawái, volvió a erupcionar y lanzó lava de 150 metros de altura. Y sí, pues fíjate, desde el 2024 hasta ahorita ya esta es la 52ª vez que que ha estado en erupción. Y pues por 7 horas. Entonces la gente pues que vive por ahí, lógico que sí se asusta, que vive en los alrededores porque pues no vive así como que muy cerca, ¿no? Pero, pues, qué miedo, porque, mira, hubo una fuente de lava que superó 150 metros de altura y una columna de gases que alcanzó 5,800 metros sobre el nivel del mar. Wow. Entonces, o sea, eso sí está fuerte y, como les digo, 7 horas de fonteo, que le dicen, ¿no? La lava continuamente por 7 horas, imagínate, no sabes cuándo va a parar, porque esos fenómenos naturales de repente no le sabemos cómo andan.
2: Sí, desgraciadamente no hay control.
0: Sí, cómo andan de
2: intensos.
0: Ajá, exactamente. Sí, y y también algo que me llamó muchísimo la atención. ¡Au, Bruno! ¡Au, au, au! Me dolió.
2: ¿Qué pasó?
0: Bueno, ya, les digo, pues, es que iban tres personas que estaban haciendo la caminata por la montaña, ¿no? Ya es como Ajá. les gusta irse de hiking y todo esto. Entonces, pues, uno de ellos, pues, ellos ya están súper relacionados con este tipo de hiking, les gusta, traen herramienta, traen esos... bastones para poder caminar y apoyarse con ellos, pero uno de ellos se resbaló y cayó encima de ese bastón y como son como palos, se le atravesó desde la axila hasta la espalda. O sea, se le atravesó, pero él es como paramédico.
2: Okay.
0: Entonces, enfermero, entonces él sabe cómo está. Así, con sangre fría, se examinó, dijo, bueno, no hay ningún órgano vital que me pueda afectar. Los amigos súper asustados, entonces quisieron hablar, ellos traían un telefonía por satélite, querían hablar pues para que les mandaran ayuda. Él dijo, no, porque sale muy caro que me le mandaran un helicóptero, entonces sí. Ellos nada más hablaron para decir que iban a bajar de la montaña, que traían ahí a su amigo herido, 6 horas. 6 horas para bajar de la montaña y él con el palo ahí atravesado como si nada, caminando todavía, se paró a comer, o sea, hicieron su parada, No, hicieron su parada, comieron, él estaba todavía con sus bromas y todo, y llegaron al carro y ya se lo llevaron al hospital. Entonces, pues, pero se ve impresionante cómo trae atravesada ese bastón, porque es de fierro.
2: Sí, sí, sí.
0: Entonces, claro, pues le quedaron unos hoyos de aquí tremendos, y lo chistoso es de que no sangró mucho.
2: Pues lo que pasa es que obviamente si estaban en, bueno, no sé cómo estuviera el clima, ¿no? Pero si era
0: muy frío.
2: Si era frío, pues se hace una vasoconstricción realmente, lo que quiere decir que los vasos sanguíneos se hacen pequeños para poder elevar el flujo sanguíneo y mantener tanto el abasto como la temperatura corporal. Entonces, realmente creo que eso ayudó bastante a que, pues, uno estuviera ligeramente entumecida posiblemente en la zona, que no tuviera tanto dolor, que no hubiera tanto sangrado. Entonces, fueron factores que han de haber jugado a su favor, afortunadamente.
0: Híjole, sí, porque todavía, pues, donde iban caminando había hasta otras piedras, con un poquito de nieve. Y tener que estar, ¡ay, no, Dios! Y yo me corto así con una hojita y ya no quiero hacer nada porque no vaya a ser que me toque algo. De eso sé que cuando vas, estás comando una caja, ¿no?
2: Que te cortas.
0: Y que te cortas como así duele. Como, ajá, o sea, ni se nota y uno está así como que, ¡ay, se me va a caer la mano!
2: Sí, sí, arde bastante.
0: ¿Y qué nos tienes?
2: Bueno, fíjense que incendio cerca de Yosemite obliga a evacuaciones mientras llega otra ola de calor. Y es que California vuelve a poner atención a los incendios forestales y el llamado Dove Fire cerca de una de las zonas de acceso a Yosemite avanzó rápidamente y ha provocado evacuaciones de cientos de miles de personas de sus casas y cierres de carreteras. Y bueno, el incendio llega después de una de las temporadas que hasta ahora había estado relativamente tranquila en el estado de California, pero coincide con un nuevo episodio de temperaturas bastante elevadas. Y bueno, los especialistas están advirtiendo que el calor extremo seca rápidamente la vegetación y facilita cualquier incendio cerca, pues, de zonas que están muy calientes, y obviamente hace que se propague con mucha rapidez. Y bueno, también por otra parte, crece la polémica por quién debe de pagar los enormes costos de los incendios, y es que en Sacramento se desarrolla una batalla política que podría tener consecuencias prácticamente para todos los usuarios de electricidad en California. Y es que la administración del gobernador Gavin, bueno, está involucrada en negociaciones sobre posibles cambios en la responsabilidad financiera de las compañías eléctricas cuando su infraestructura provoca incendios. Bueno, vamos a ver en qué va a acabar todo esto.
0: Y bueno, pues para las personas que están aquí en la frontera, nada más quiero recordarles, como hay más flujo ahorita de visitantes hacia Tijuana, de gente que es estadounidense, pues nada más recordarles que hay un permiso que deben de pagar para permanecer más de 7 días en Baja California.
2: Ok.
0: O México, ¿no? Al fin y al cabo. Pero, o sea, si vas a cruzar caminando, con más razón te lo van a pedir.
2: Sí, sí, de hecho está dividida la... ¿cómo se llama? La garita para cruzar a México, los que son residentes mexicanos y, bueno, los que son extranjeros.
0: Sí, entonces, nada más para que desde antes vayas viendo cómo puedes sacar ese permiso, porque si no, pues ahí tienes que hacer una fila de repente que sí se vuelve enorme también para salir, y sobre todo porque tienen que agarrar y hacer todo el trámite y pagarlo, ¿no? Que al fin y al cabo, pues esto... es como cuando vienes de Tijuana a San Diego y que también tienen que hacerlo de su permiso para estar aquí a ciertas... Después de ciertos millas, ya necesitas un permiso para... Correct. Estar aquí en... Para los que van a estos parques de diversiones, que están como Disney, ajá, ándale, la I-94. Entonces, pues lo que ahorita se ocupa para las personas que son... bueno, más que nada, sí, que no tienen alguna identificación, que son mexicanos, que son residentes o ciudadanos de Estados Unidos, pues aquí deberán de pagar el derecho de visitantes sin permiso para realizar actividades remuneradas, igual como se hace en Estados Unidos, no pueden ir a trabajar, y bueno, contribución que debe hacerse al ingresar a México con motivo de viaje, ya sea turismo, negocios u otro, por las vías de internación aérea, marítima y terrestre. Entonces, a veces en carro, pues uno pasa mucho más fácil, pero si te llegan a agarrar y te preguntan, los aduanales, si lo debes de tener, más o menos anda en un costo de $983, y pues hay una página donde ustedes pueden tener pues esta información, ¿no? Sobre todo de del gobierno de México. ¿Cómo la ves?
2: Bueno, fíjate que estaba desconociendo el costo de realmente del permiso de acceso para México.
0: Sí, y fíjate que pues a veces hay personas, hay unos casos en los que no se paga este que le dicen DNR, que es el derecho este. Y incluye a quienes tienen una estancia menor de 7 días e ingresaron vía terrestre. En caso de exceder ese tiempo, se les cobrará al salir al país. Pero sí hay un hay también que para salir a Tijuana, para llegar a Tijuana caminando, también te... O sea, no te preguntan, ¿vas a estar un día? ¿Vas a estar 2 días? O sea, sí, tienes que pagarlo. O sea, lo están manejando como que son... Sí, vas a tener... Yo creo que el de 7 días es extra. Ah, porque bueno. Sí, o sea, cuando pasas caminando, si no tienes...
2: Pero un día 900 se me hace muy caro, ¿no? Estás hablando que como $40, $45. Uh-huh. Dólares. ¿Ya ni siquiera el permiso de 6 meses de la I-94?
0: No, sí. Una vez me tocó pasar a mí, gracias a Dios también soy mexicana. Y pues traía una identificación de México y pues no me tocó pagar, pero sí, ya me iba a tocar pagar siempre algo. Algo, sí, eran como $35 por ahí.
2: Wow.
0: Bueno, que nos orienten las personas que cruzan y que les ha tocado pasar por esto para también. Y vamos a buscar más información para que estén enterados. Pero bueno, por ahorita, muchísimas gracias que hayan estado con nosotros otro día más. Mañana, con toda la mejor de las vibras, ya saben, vamos a seguir disfrutando aquí por Norte 800 AM. Muchas gracias, Bruno.
2: Gracias, Laura. Gracias a toda la gente bella que hizo posible este programa. Y por supuesto, quienes lo hacen llegar a ustedes, Pepe Cerratos y Gael, muchísimas gracias.
0: Pepe.
3: Muchísimas gracias. Nos escuchamos al ratito en Expertos.
0: Claro que sí, 4 de la tarde aquí por Norte 800.
3: Oh, es correcto.
0: Sí, y también, bueno, pues lo vemos, lo escuchamos por Parimix a las 3.
3: Por Parimix a las 3 de la tarde. Correcto, okay. Con mi compañera Corina Sánchez.
0: Ok, perfecto. Bueno, gracias, Gael, y hasta mañana. Mi nombre es Laura Cruz, de Todo y Más, 8 de la mañana. Nos vemos. Besos. Bye, bye. Bye.
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Muy buenos días a todos en este jueves 30 de julio. Soy Andy Mendiolea y aquí iniciamos los años maravillosos. Bienvenidos. Vamos a viajar en el tiempo a través de la música para llegar a esos recuerdos que son los años maravillosos. Gracias a todos que nos escuchan a través de las estaciones de Esquina 32 Radio, Norte 800 AM en Tijuana y San Diego, también Estéreo Baja 1190 en Mexicali. Gracias, gracias también, por supuesto. 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Así nos pueden llevar y escuchar el programa este y toda la programación de nuestras estaciones a donde quieran. Bienvenidos al programa. Y pues bueno, jueves, ya se acerca el fin de semana. Necesitamos irnos preparando, ¿no? Sí, cómo no. Sí, es jueves, dicen por ahí. Dicen. En fin, vamos. No seas así, Andy. En fin, vamos a arrancar el programa del día de hoy viajando a 1992. Y es que en ese año se lanza el primer sencillo del tercer disco del grupo mexicano Tapatío, para empezar, Maná. En ese año 92 lanzan el disco Dónde Jugarán los Niños y el primer sencillo es justamente lo que tenemos acá el día de hoy. Oye, mi amor, Maná, en los años maravillosos en Esquina 32 Radio. Muy buenos días.

Vuela, vuela, Magneto, en 1991. Ese fue el sencillo, y de hecho así se llama ese disco donde surge esta canción, que por cierto es el quinto disco, fíjense bien, el quinto disco de Magneto que se lanzaba, y justo hasta ese disco es que tuvieron un gran éxito. Previo ahí, alguna que otra canción por ahí había llamado la atención, pero esta canción rompió todos los esquemas, los volvió súper populares, y no solamente en México, llevándolos a Sudamérica, por supuesto Estados Unidos, en fin, la verdad es que un disco importantísimo, una canción muy muy importante dentro de la carrera del grupo Magneto. Bueno, seguimos, ahora nos vamos a 1982 para escuchar a Thomas Dolby y esta canción que lanzó en ese año llamado She Blind Me With Science, y la tenemos acá en los años maravillosos en Esquina 32 Radio.

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5: Continuamos en Los Años Maravillosos. Gracias por escucharnos. Bienvenidos a quienes se van sumando a la transmisión. Aquí estamos de lunes a viernes de 9 a 10 de la mañana en estas estaciones de Esquina 32 Radio. Ahora viajamos a 1978 y es que en ese año todavía obviamente estábamos inmersos en el ritmo disco. Era la música que estaba de moda prácticamente en todo el mundo. Sí, claro, había otros géneros. Estaban las baladas, estaba el rock. Pero también el rock tuvo que adaptarse un poco al estilo disco. Y aquí hay una muestra. Repito, en 1978, The Rolling Stones tomó varios elementos de la música disco y lo combinó con su rock tradicional. Y de ahí surgió un disco llamado Some Girls, repito, de 1978. Y en esa nos entregan esta canción, Miss You, The Rolling Stones. En Los Años Maravillosos, en Esquina 32 Radio. Muy buenos días.

This Charming Man, una canción de 1983, obviamente del grupo The Smiths. Esta canción escrita por el guitarrista Johnny Marr y el cantante, claro, muy identificable, Morrissey. Repito, de 1983. Esta la canción la lanzaron como el segundo sencillo del grupo y fue lanzado originalmente por un sello discográfico independiente. Después se ha venido convirtiendo en un gran clásico e incluido en muchísimas reediciones y recopilaciones como uno de los más grandes éxitos de la banda The Smiths. Aquí lo tuvimos en los años maravillosos. Seguimos y ahora cambiamos el ritmo, cambiamos el tema, porque nos vamos a ir a 1988. Fíjense que en ese año se lanzó el disco Busca una Mujer, y estoy hablando de Luis Miguel. Lanzaba su sexto disco y en ese obviamente se incluía una canción, pues que si no idéntico, pues complementaba el título del disco, Un Hombre Busca una Mujer. Aunque el disco, insisto, es de 1988, el sencillo es de 1989. Y aquí lo tenemos, Luis Miguel, Un Hombre Busca una Mujer, en los años maravillosos, en Esquina 32 Radio.

El grupo chileno Los Prisioneros y su Estrechez de Corazón, parte obviamente del disco Corazones de 1990, lo que acabamos de escuchar aquí en Los Años Maravillosos. Ahora vámonos a la década de los 70, vamos a entrar un poquito a la zona de la época disco, lo mencionábamos hace un ratito con la canción de Rolling Stones. Pues miren, hay una canción que se convirtió muy popular, pero originalmente fue lanzada en 1976. La canción es Disco Inferno, de The Tramps, ¿ok? 76. Llegó a estar en el número uno, pero en la lista de popularidad de canciones bailables. Pero a partir de ahí ya no tuvo tanto éxito, aparentemente. Pero esta canción fue incluida en el soundtrack de la película Fiebre de Sábado por la Noche. La película y el soundtrack fue en 1977, un año después de que había sido lanzada. ¿Qué sucede? Pues que bueno, ya para 1978 se volvió en un gran éxito, es decir, dos años después se convirtió, insisto, en un gran, gran éxito. Y obviamente por eso es que lo tenemos acá en Los Años Maravillosos. Disco Inferno, The Tramps, en Los Años Maravillosos, en Esquina 32 Radio.

de Police aquí en Los Años Maravillosos. De esa manera estamos cerrando el programa del día de hoy. Claro, de Police de 1978. Esta canción. Y bueno, pues gracias, gracias por escucharnos. Recuerden que este programa Los Años Maravillosos es de lunes a viernes de 9 a 10 de la mañana en estas estaciones de Esquina 32 Radio. Aprovecho para saludar Norte 800 Tijuana San Diego, Estéreo Baja 1190 en Mexicali. Tenemos un bonus track y sí, esta canción que viene es de 1983 y nos lleva directamente hasta Argentina. Fíjense que ahí se lanza una canción de parte de un grupo llamado Los Abuelos de la Nada. Este grupo realmente no fue tan conocido en el lado de México y de Estados Unidos en esa época, en los 80s. Pero al paso del tiempo se convirtió en algo muy popular la canción que les voy a presentar. Estoy hablando de la canción Mil Horas, de la cual ha habido muchas versiones, pero la original es esta. Los Abuelos de la Nada, 1983, aquí. En Los Años Maravillosos, en Esquina 32 Radio.

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1: Hola, ¿qué tal? Buenas tardes. Gracias por estar con nosotros aquí en la segunda emisión de Esquina Informativa. Les saluda su amiga Sunedanda. Les recordamos que estamos transmitiendo en la 1550 de AM y la 800 de AM si está usted en Tijuana y San Diego. Si está usted en Mexicali y Caléxico, nos sintoniza a través de la 1190 de AM. Además de que también estamos transmitiendo de manera simultánea en YouTube. Ahí puede usted seguir el streaming en la página de Esquina 32. Igualmente tenemos un número de WhatsApp al que usted se puede comunicar con nosotros, 664-583-1375, está a su disposición para que nos haga llegar comentarios, sugerencias, denuncias, alguna situación en la que crea usted que podemos intervenir. Igualmente lo podemos incluir en un grupo y canal de WhatsApp para que usted esté enterado de lo que va aconteciendo en el transcurso del día. Y sin más preámbulo, le comento lo que vamos a tener a lo largo de este espacio, y es que Sheinbaum defiende derechos de las audiencias. México registra avance en obras de saneamiento de Río Tijuana. Secretaría de Educación ordena el cierre de todas las escuelas militarizadas del país. INE ordena a Alito dejar de llamar narco partido a Morena. Juntos Mexicanos buscará candidatos independientes en 2017. Riquetiosis en Tijuana y Tecate deja 12 muertos y 24 contagiados en este año. Audiencia de exdirector de la Policía de Mexicali, pues ha iniciado de manera virtual. Hallan restos humanos en una maleta de Tijuana. Dejan a sujeto en prisión tras ataque a regidora de Tecate. Presentan reglamento para prevenir la trata de personas en Rosarito. Esto y más información le vamos a tener a lo largo de este espacio. Y bueno, mientras le comento cómo nos está tratando las temperaturas, fíjese que este jueves en Tijuana andamos entre los 19 y 28 grados centígrados. Tenemos rachas de viento de hasta 11 kilómetros por hora. Hay una humedad del 93%. Esto es alto y bueno, por supuesto, esto nos genera una sensación mayor de calor. Hay un 24% de probabilidad de lluvias y para mañana viernes vamos a estar entre los 20 y 30 grados centígrados y para el sábado todavía más calientito el asunto. 20 y 31 grados centígrados. En Mexicali, bueno, este jueves las temperaturas andan entre los 30 y 45 grados centígrados. La humedad es del 52%, no hay probabilidad de lluvias. Las rachas de viento son de hasta 8 kilómetros por hora para mañana viernes. La mínima va a ser de 32 grados, la máxima de 45 y para el sábado la mínima de 31, la máxima de 45. Ánimo, mexicalenses, vámonos a la siguiente cápsula.
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6: Las fintech crecen 4 veces más rápido que la banca tradicional a nivel global. Santander México alcanza por primera vez el billón de pesos en la cartera de crédito. Fitch Ratings advierte sobre un importante riesgo crediticio a nivel mundial por la inteligencia artificial. La CONSAR alerta sobre no mineras que inflan retiros por desempleo y los planes de pensiones. State Street anuncia acuerdo para adquirir Santander K6 en México, Brasil y Colombia. Invex Banco celebra con campanazo la colocación de 9 mil millones de pesos en mercado de deuda. Banco Plata incorpora a 2 nuevos consejeros independientes.
1: 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Síguenos en vivo también en transmisión simultánea en nuestras páginas de Facebook y YouTube de Esquina 32 Noticias, donde te mantendremos informado. Gracias por continuar con nosotros. Bueno, pues vámonos a la información nacional que se ha ido generando. Fíjese que Sheinbaum defiende los derechos de las audiencias. Y es que la presidenta Claudia Sheinbaum Pardo afirmó durante su conferencia matutina que su administración respeta plenamente la libertad de expresión y sostuvo que las disposiciones legales en materia de derechos de audiencias buscan asegurar el derecho constitucional del pueblo a recibir la información. La mandataria subrayó la trayectoria histórica de las causas que defiende su proyecto político para respaldar la postura respecto a la libertad de prensa. En relación con el marco normativo actual, la titular del Ejecutivo aclaró que la regulación busca que la ciudadanía cuente con garantías constitucionales al frente de la difusión de información parcial o descontextualizada. Sheinbaum explicó que la propuesta normativa plantea que sean las propias empresas de comunicación las encargadas de designar una figura responsable para atender los reclamos del público y respecto al debate generado en torno a la aplicación de las sanciones económicas y al esquema de regulación, la presidenta indicó que los mecanismos de aplicación continúan bajo revisión y discusión pública. Escuchamos.
7: Ahora, muy importante, nosotros creemos en la libertad de expresión. Hemos luchado toda nuestra vida por la libertad de expresión. La ley que se aprobó es para que las audiencias tengan el derecho constitucional a la información. El derecho de las audiencias no lo inventamos nosotros. Se discute desde hace años en México, añísimos. El senador Corral fue uno de los que en su momento defendió el derecho de las audiencias. Pero igual lo defendieron muchos periodistas y mucha gente, decir, ¿cómo hacemos para que los medios de comunicación, que solamente tienen información parcial o de un punto de vista, podamos nosotros quejarnos? Podamos decir, esto no es verdad, para poder tener derecho al acceso a la información. Entonces, ¿qué se propone en la ley? Una persona nombrada por la propia empresa para que sea la receptora de estas quejas sobre el derecho a la información. Lo que se ha puesto en discusión es el tema de las multas. Eso venía desde la ley, pero está consulta. ¿Y quién aplica las multas en todo caso? Eso está consulta, está debate. Pero desde el gobierno, de ninguna manera, jamás, como creen, vamos a querer censurar. Si hubiéramos querido censurar, ya lo hubiéramos hecho, porque están los instrumentos, incluso la interpretación legal. No lo vamos a hacer nunca, porque no creemos en ello, por convicción. Pero sí creemos en que el pueblo, la ciudadanía, tenga derecho a la información. Por eso se habla del derecho de las audiencias. Y es algo que no nos inventamos nosotros. Viene, es internacional.
1: Pues sí, pero no lo inventaron en la 4T, nada más que aquí están queriendo obviamente controlar y dicen, nosotros no lo vamos a hacer. ¿Por qué no? ¿Por qué no lo habrían? ¿Por qué no lo harían si están tratando de modificar el marco legal que ya existe? Si ya existe el marco legal, pues entonces aplica el marco actual, ¿no? Así de sencillo. Pero no, aquí la cuestión es tener el control de lo que va saliendo en medios de comunicación. Esa es la realidad. Bueno, mire, México registra un avance de obras de saneamiento del río Tijuana. El gobierno de México mantiene un avance continuo en los los compromisos asumidos para la limpieza del río Tijuana, según informó la titular de la Secretaría de Medio Ambiente y Recursos Naturales de Marnap, Alicia Bárcena Ibarra. Durante la conferencia matutina presidencial, la funcionaria detalló que en el marco del acuerdo y del acta 328 de la Comisión Internacional de Límites y Aguas, lo que es el SILA, pues México registra avances concretos en 17 de los proyectos comprometidos. La estrategia contempla una inversión integral para atender la cuenca hidrográfica. La Secretaría enfatizó que el grado de cumplimiento de los compromisos por parte de México y exhortó a las autoridades estadounidenses a acelerar la ejecución de las obras pendientes en su territorio. Entre las obras estratégicas aprobadas y en desarrollo en territorio nacional se destaca la expansión de la planta de tratamiento de San Antonio de los Buenos, que permitirá incrementar sustancialmente la capacidad de tratamiento de aguas residuales en la zona fronteriza. Escuchamos.
7: En el caso del río Tijuana, tenemos un acuerdo, se firmó un memorándum de entendimiento muy importante el año pasado y se hizo un acuerdo de SILA, que es el 333, donde vienen todos los proyectos que el gobierno de México se comprometió. Son alrededor de 38 proyectos, si no me equivoco del número puede ser, pero ya llevamos un avance de 17. Hay una decisión del gobierno de invertir en el saneamiento del río Tijuana desde su origen hasta el final, hasta donde se descargan las aguas en el río, del río Tijuana, que normalmente van a dar, por cierto, a San Diego, ¿no? Y ahí también se aprobó la expansión de la planta de San Antonio de los Buenos, que nos va a permitir expandir la capacidad de tratamiento de las aguas. La verdad es que nosotros hemos cumplido fielmente a todas los compromisos que hicimos en esta acta 333. Falta que Estados Unidos cumpla con lo que están haciendo en la planta de tratamiento, el PITAR, que está del lado de Estados Unidos. Ellos nos deben todavía esas acciones.
8: Y precisamente sobre Estados Unidos, ¿han tenido algunas reuniones para ver cómo van ellos en este tema, para los cumplimientos?
7: Absolutamente. Las reuniones se dan normalmente, periódicamente, en la Comisión Internacional de Límites y Aguas, donde participamos nosotros también, sobre todo en el caso del río Tijuana y en las aguas del río Bravo. Ahí estamos muy atentos a los acuerdos que estamos tomando. Con el río Tijuana tenemos, creo que Estados Unidos reconoce realmente los esfuerzos que está haciendo México y lo ha publicado. Claro, es cierto que no hemos logrado la limpieza total, pero esto nos va a tomar todo este año y posiblemente el próximo. El próximo yo creo que ya lo solucionamos, en el caso del río Tijuana.
1: Bueno, pues es que de esas promesas las he escuchado desde hace mucho tiempo, pero bueno. Mire, fíjese que la Secretaría de Educación ordenó el cierre de todas las escuelas militarizadas del país. La Secretaría de Educación Pública instruyó el cierre de todas las escuelas militarizadas que operan en México antes del inicio del ciclo escolar 2026-2027, al considerar que este modelo es incompatible con los principios de la educación nacional. La dependencia notificó a las autoridades educativas estatales que deberán impedir el funcionamiento de planteles que promuevan instrucción o disciplina con carácter militar, ya que esa formación corresponde únicamente a las Fuerzas Armadas. La decisión fue tomada tras una serie de casos de presuntos abusos y muertes de menores en academias militarizadas, entre ellos Dafne Zapata, que ocurrió recientemente en Tamaulipas y que desató pues una revisión nacional sobre este tipo de instituciones. El gobierno federal sostuvo que la medida busca garantizar entornos seguros para pues menores y adolescentes, además de reforzar el modelo educativo basado en derechos humanos, cultura de la paz y la formación integral del alumnado. Por otra parte, fíjese que el INE está ordenando a Alito que deje de llamar narcopartido a Morena. Ok, si no es mucha la molestia, ¿no? Porque ellos serían entonces el corrupto partido. Entonces, pues si no le están diciendo corrupto partido, pues yo creo que él tampoco puede decirle narcopartido, ¿verdad? Pero bueno, pues es que así se llevan. Bueno, mire, la Comisión de Quejas y Denuncias del Instituto Nacional Electoral determinó que Alejandro Moreno deberá retirar publicaciones en las que califica a Morena de ser un narcopartido al considerar procedente una medida cautelar solicitada por este instituto político. La resolución establece que el dirigente nacional del PRI no podrá continuar difundiendo este calificativo mientras se analiza a fondo el procedimiento, por lo que deberá eliminar los mensajes señalados en sus plataformas digitales. Tras conocer la decisión, Moreno aseguró que la determinación representa una acto de censura, pobrecito de su libertad de expresión, y afirmó que recurrirá a las instancias legales, esto para impugnar la medida impuesta por la autoridad electoral. Así de sencillo, dice, pues, que como quien dice, no le van a andar ahí censurando sus opiniones. Oiga, y bueno, pues, nosotros que somos un estado fronterizo, en donde hemos vivido pues el tema de la migración, pues España no está pasándola nada bien. En las últimas horas se han estado registrando unas imágenes que se ven verdaderamente impresionantes, de personas, sobre todo de marroquíes, que están ingresando a España. Una llegada masiva ha desbordado los servicios de emergencia y a las fuerzas de seguridad, que centraron sus esfuerzos en atender heridos y auxiliar a los que llegaban exhaustos, pues tras una travesía en el que el centro de estancia temporal de migrantes pues ya se encontraba saturado. En los últimos días, miles de migrantes han llegado a esta ciudad española de Ceuta. La mayoría son marroquíes. Las autoridades locales han pedido ayuda al gobierno español y compara la situación con la crisis migratoria del 2021, cuando unas 5.000 personas cruzaron la frontera en un solo día. El gobierno español anunció el despliegue del ejército para garantizar la seguridad. La migración desde Marruecos hacia los territorios españoles del norte de África, Ceuta y Melilla, pues ha sido durante mucho tiempo un asunto políticamente sensible entre ambos países, dado que en ocasiones miles de personas cruzan la frontera. Y bueno, en este sentido, pues les digo que se ven un verdadero tumulto de gente ingresando a territorio español, algunos por mar, otros por tierra. No, aparentemente no hay un gran control de lo que pueda estar ocurriendo. Y bueno, a este respecto le comento también que el ministro italiano de Relaciones Exteriores, Antonio Tajani, afirmó que quiere que España sea suspendida del espacio europeo de libre circulación de Schengen después de la masiva entrada de migrantes al enclave español de Ceuta en África desde Marruecos. Y pues prácticamente está ya pronunciándose, ya están empezando a surgir pues algunos efectos colaterales de países que están reaccionando ante esta, pues, ¿qué le puedo decir? Una falta de control, una falta de vigilancia, falta de presencia, yo creo que difícilmente pudiera un gobierno contener esa cantidad de personas entrando de esa manera. O sea, aunque pusieras, ¿cuántos militares te gustan que pongan ahí? Y por mar otro bonche, ¿no? Similar. No veo cómo un gobierno pudiera tener control, ¿no? Y hay hasta heridos y demás. Pero bueno, pues así las cosas ahora allá en España. Vámonos a la siguiente cápsula.
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1: Oxxo apuesta al segmento de despensa. Elevará ahora la oferta de productos básicos en establecimientos. China responde a acusaciones de exceso de capacidad y superávit comercial. Pérdida de autonomía en el Centro Federal de Conciliación y Registro Laboral, advierten especialistas. La Organización Mundial del Comercio dio la razón a China en la disputa por los aranceles adicionales de Turquía a los autos eléctricos. La inflación persistentemente alta seguirá lastrando la economía mundial, según una encuesta, y revisan las previsiones al alza. Banco Mundial perfila cartera mayor a 3.500 millones de dólares para proyectos en México. Las barreras para el aumento de tasas de interés en la Reserva Federal se mantuvieron altas.
2: 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Gracias por continuar con nosotros. Bueno, mire, tengo, vámonos más bien a San Diego, al reporte de mi compañero Tony Álvarez, que nos va a hablar de lo que ha acontecido en las últimas horas en esta región binacional. Adelante.
3: ¿Qué tal? Te saludo con mucho gusto. Iniciamos la información desde San Diego en esta tarde. Arrancamos con la situación del sarampión, que a nivel nacional pues ha escalado y a nivel local hay preocupación. En comparación con el 2025, hay 2.260 casos más de lo visto el año anterior hasta la fecha 16 de julio, a la espera de un conteo, claro, de la última quincena de este mes, pero el aumento es considerable. Y si esa es la situación a estas alturas del año, imagínese cómo estará todos rumbo al fin del 2026. Por ello, las autoridades han considerado que, si bien no es necesaria históricamente una vacuna de refuerzo en contra del sarampión, cuando en el condado de San Diego también ha habido una estadística que preocupa, que ahorita vamos para allá. Bueno, pues evidentemente se considera al momento de estar en contacto con personas inmunocomprometidas o inclusive, bueno, pues bebés que todavía no han recibido su vacuna. En la región, la vacunación infantil bajó a 93.7%. En el condado de San Diego el año anterior estaba en 95%, y todo esto hace pensar que una dosis de refuerzo, vaya, pudiera ser algo que contribuya a evitar problemas de contagios. Obviamente se sigue evaluando si es sano o no, pero hasta ahora es algo que se considera en la región. En más información, algo que también se considera en la región, por supuesto, es el uso mayor del transporte público por el incremento en los precios de gasolina. Otra vez la cuestión en Medio Oriente, esta situación tensa militar entre los gobiernos de Irán y Estados Unidos principalmente, bueno, pues han generado problemas en el mercado del combustible. $5 casi con 60 centavos por galón, ese es el precio de la gasolina, mientras que el diésel ha aumentado hasta 6.76 en algún punto de la semana. Por supuesto que ha fluctuado, sube, baja, pero esas son las cuestiones en las que se mide hasta ahora el precio de tanto la gasolina como el diésel. Así que para la población, para la gente que utiliza vehículos particulares y por supuesto para la industria automotriz y todas las industrias que utilizan este medio de transporte, evidentemente que ha sido un problema, se seguirá monitoreando la situación, pero bueno, piden que esto baje, piden que ya no haya más problemas de guerra, ya que esto afecta como un efecto dominó, vaya, estas cuestiones del abastecimiento de combustible a nivel local y a nivel Estados Unidos. En más información, la Fiscalía Federal de San Diego desestimó los cargos contra Cast Technologies y su ex ejecutivo Mark Larson, acusados de sobornar al ingeniero civil de la Marina, James Soriano, para obtener contratos en el sistema de comando naval. La Fiscalía admitió que nueva evidencia debilitó su capacidad de probar el caso más allá de una duda razonable debido a inconsistencias en dos testigos centrales. La defensa sostuvo que esos ex empleados de CASC ocultaron su propia participación en el esquema y culparon falsamente a Larson. El juez que aprobó la desestimación

0: pues para todos es considerado un hecho inusual en casos de corrupción federal, ya que Larsen recupera su reputación mientras esto sucede y los demás implicados, incluyendo a Soriano, que admitió recibir los sobornos como boletos para el Super Bowl y también empleos fantasmas para familiares, pues sigue en proceso de sentencia. Algunas personas lo consideran equivocado o injusticia, ya que esperarían que terminara este caso para un fallo final. Y cerramos la información con, hablando de un fallo del Tribunal de Apelaciones del caso Pats contra la ciudad de San Diego, que obliga a la ciudad a eliminar tarifas escalonadas que premiaban el ahorro de agua al considerar que violan la proposición 218. Estas nuevas tarifas, que mantienen el aumento global de 14.5% aprobado en 2023, subirán más para hogares de bajo consumo y bajarán para usuarios intensivos, negocios y condominios, así como campos de golf. Es un ajuste menos severo de lo previsto, por lo que los demandantes aceptaron un acuerdo de $40 millones, influido por la ley SB 1070, que limita pagos en efectivo y favorece compensaciones mediante tarifas futuras. Información hasta el momento desde San Diego. Excelente tarde de jueves. Regreso contigo.
1: Gracias por continuar con nosotros. Bueno, pues así están las cosas. Oiga, bueno, también la presidenta Sheinbaum se refirió a la situación que hay aquí en Baja California, en la que pues la gobernadora Marina del Pilar se ha enfrascado con Jaime Bonilla, y en esta materia pues se deslindó prácticamente de esa bronca. La presidenta Claudia Sheinbaum Pardo afirmó que la mañanera no es un espacio para abordar disputas políticas entre la gobernadora de Baja California, Marina del Pilar, y el exgobernador y coordinador estatal del Partido del Trabajo, Jaime Bonilla Valdés. Cuestionada sobre el distanciamiento entre ambos políticos tras la reciente difusión de grabaciones y audios, la titular del Ejecutivo señaló que la resolución de la contienda interna o de la política de coalición corresponde a instancias partidistas. También él dijo que el conflicto entre ambos actores políticos escaló en días recientes, esto tras la filtración de grabaciones de llamadas de teléfono y audios en los que Ávila Olmeda dialoga con un supuesto intermediario estadounidense para abordar la revocación de su visa. La gobernadora acusó a Bonilla Valdés de haber orquestado una trampa para afectar su gobierno, señalamientos que el dirigente del PT pues niega públicamente. También, ante el cuestionamiento sobre la reunión y agenda compartida con eventos públicos recientes con la autoridad estatal, y la presidenta pues ahí descartó que haber abordado el diferendo con la mandataria baja californiana, reiterando que la agenda gubernamental se enfoca en asuntos de coordinación e infraestructura nacional y no a chismorreo. Me imagino que no digo solo el chismorreo, solo estoy diciendo yo, pero prácticamente eso dio a entender. A ver, escuchamos.
2: Sobre este tema, saber si el martes que la vio, pues la gobernadora tuvo oportunidad de comentarle algo sobre el tema.
3: No, pues fue nada más el evento de el operativo Kukulcán que se hizo para el Mundial. Ya no tuvo oportunidad de platicar con ninguno de los gobernadores que estuvo presente. Yo creo que no corresponde a la mañanera. Tienen que resolver sus temas, y ya le toca en todo caso a Morena o al PT definir las alianzas.
1: Pero bueno, pues así se llevan los señores, y mientras, dígame usted, ¿en qué le beneficia a una sociedad que, pues dos grandes cabezas en sus respectivos ámbitos, pues traigan este agarrón? Uno diciendo que la va a destruir todo lo que le resta de su vida, que le va a partir el cajón de pan, no lo dijo con esas mismas palabras, ¿verdad? En lo que le resta de la vida, bueno, pues yo creo que no ha de ser mucho, ¿verdad? Y la otra, pues defendiéndose, dice que hizo ayer un recorrido de medios nacionales en donde la entrevistó pues todos los que pudieron, los que les alcanzó en el día, en donde ella les respondió pues básicamente que hubo una presión psicológica, una palabra utilizó de esa manera, prácticamente da a entender que la aterrorizaron psicológicamente al pensar que podrían estarla investigando y que podrían estarla incluso extraditando, ¿no? Entonces, pues dice que por eso aceptó estas recomendaciones que le hizo el señor Jaime Bonilla y que ya ha interpuesto una denuncia por la publicación de los videos. Para mi gusto fue tarde, ¿no? Y eso lo debió de haber hecho desde la salida del primer video, ¿no? Digo, el primer audio. Pero bueno, ya que después de toda la balconeadota que le dieron, bueno, pues ya termina confirmando que ya interpuso una denuncia por la exhibición de estos audios, en los que obviamente, hasta donde sabemos, pues no te pueden grabar. Pues, o sea, una cosa es que te graben y otra cosa es que hagan pública la grabación, porque se supone que tú debes estar enterado que está siendo grabado, ¿no? Pero bueno, ahí así las cosas con este conflicto, que yo no diría interno, y qué bueno que la presidenta dijo, pues este rancho a mí no me corresponde. Por otra parte, fíjese que ya en otros ámbitos, le comento que el calor redujo 30% las vacantes laborales en Mexicali. Fíjese que las temperaturas registradas durante el verano redujeron cerca de 30% la oferta de vacantes laborales de Mexicali, informó el titular de la comisión, más bien de la Coordinación del Fomento y Desarrollo Económico del Ayuntamiento, Ismael Rodríguez Pérez. El funcionario explicó que durante julio y agosto disminuyó la movilidad, ya que muchas personas optaron por permanecer en sus empleos ante las condiciones climáticas extremas y pospusieron la búsqueda de nuevas oportunidades de trabajo. Precisó que mientras en un mes promedio las ferias de empleo concentraban alrededor de 900 vacantes, durante esta temporada la cifra descendió a cerca de 600. Escuchamos.
4: Bueno, en verano se disminuyen las vacantes, porque recordemos que los climas extremos que tenemos en Mexicali nos afectan en el tema del calor, ahorita el mes de julio y agosto. Entonces es por eso que en esta feria del empleo se van a ofertar alrededor de 600 vacantes en el último corte que tuvimos, pero eso no significa que esté mal o que estemos disminuyendo en el tema laboral. Recordemos que Mexicali sigue siendo uno de los municipios con menor porcentaje de desempleo y también con el tema de la tasa, con el porcentaje, perdón, de empleo informal también hemos estado disminuyendo y también somos de los más bajos en porcentaje de empleo informal, pero sin duda alguna las empresas siguen trabajando, las ciudadanos más que nada, pues le huyen al calor, ¿no? Entonces, si ahorita están trabajando y tienen un lugar seguro, no se mueven de ahí, ya cuando el clima empieza a mejorar, pues ya empiezan a salir a buscar oportunidades, una mejor oportunidad laboral. Más o menos estamos hablando, en porcentaje, normalmente en un promedio tenemos 900 vacantes todos los meses, entonces estamos hablando que se disminuyó como un 30%. En porcentaje, sí, lo comentaba hace un ratito con unos compañeros, que cuando nosotros iniciamos en este cargo era alrededor de un 30% de los que aplicaban. Ahorita ya subimos a un 40% en la última revisión, que fueron a principios del 2026. Muy seguramente se va a hacer otra revisión, vamos a estar otro 5 o 10% arriba. Cada vez aumenta más, y lo pueden ver, cada vez son más las y los ciudadanos que vienen y participan en las ferias del empleo que hacemos en conjunto con el SNE y CANAL.
1: Bueno, por otra parte, fíjese que la dirigente del colectivo Madres Unidas y Fuertes, Irma Leiva, rechazó la propuesta de construir un memorial para personas desaparecidas en la zona hotelera de Mexicali y aseguró que destinar recursos a ese proyecto es una estupidez, prácticamente, al considerar que existen necesidades más urgentes para las labores de búsqueda. El activista afirmó que el colectivo no participará en la iniciativa que ha impulsado integrantes de la célula Búsqueda e Investigación de Desaparición Forzada en Baja California, que contempla una inversión estimada entre 500 y 2 millones de pesos, recursos que se buscarían obtener mediante aportaciones de empresarios, académicos, sociedad civil y otras fuentes de financiamiento. Escuchamos.
5: Nosotros, como madres buscadoras, no vamos a tener una, ¿cómo se dice lo que está haciendo el Gonzalo?
6: Mausoleo.
5: Esa cosa, ya lo hizo una vez el señor Oseguera, para que al rato esté olvidado. El señor, son muchos millones los que van a entrar ahí. La célula tiene muchas necesidades todavía. Carapina, cosas que para agarrar, entre la línea de teléfono, porque a veces no agarra, porque si traen una antena satélite, ¿cómo se dice?
6: Satelital.
5: Eso es porque Padres Unidos y Fuerza regaló. Hay muchas cosas que dicen que aquí de lo que nosotros hemos conseguido se van para allá porque nosotros no queremos nada personal. Es para ellos, para que trabajen. El mentuero, ¿cómo le dicen?
6: ¿A quién?
5: Lo que quiere hacer el Gonzalo, que ya mire, dos muros en medio, el logotipo de Madres Unidas y Fuertes.
7: Sí, tiene, uh-huh, tiene el nombre, me quiero acordar lo que quieren hacer, sí, ahí para.
5: Yo te voy a decir una cosa, yo no me voy a ir a manifestar en dos muros. Yo tengo que manifestarme y decirle al gobierno que está y el que sigue. Ustedes no han cumplido, seguimos buscando y ustedes tienen la obligación de darnos resultados. Pongan a trabajar a las dependencias que les corresponden. Es ahí, no nomás de tratar de sacar dinero para beneficio propio, porque todo debe de quedar dentro de las áreas de gobierno, puesto que ellas, estemos nosotros o no, tienen que seguir trabajando. Las desapariciones no se terminan aquí. A mí se me hace innecesario, se me hace una estupidez. Sinceramente, gastar en estupideces, nos van a quitar árboles, que tenemos muy poquitos pulmones en Mexicali. Y es importante a sembrar árboles, no quitar. A mí se me hace una estupidez, disculpen, pero yo nunca he decidido por hacer eso. Nosotros hicimos una pared muy cerca, yo trabajé junto con las muchachas de la universidad. Ahí está. Yo me quité de allí, están ahorita unidos por los desaparecidos. Yo no me voy a manifestar en un rincón. Para eso tenemos nuestros gobernantes, que sepan que se las están haciendo las cosas y haciendo mal, y no hay resultado para la ciudadanía. Es mi punto de vista.
1: Bueno, y por otra parte, el Consejo Coordinador Empresarial de Baja California planteó fortalecer contralorías internas de las policías municipales para evitar que se repitan casos como el del exdirector de Seguridad Pública de Mexicali, procesado por desaparición, Octavio Sandoval López, coordinador estatal del Consejo Coordinador Empresarial. Sostuvo que la participación de mandos policíacos en presuntos delitos representa un deterioro de las funciones de seguridad y de justicia. Expuso que en Baja California se enfrenta un problema de personas desaparecidas y señaló que en los últimos 5 años Mexicali se ha convertido en una de las zonas con mayor incidencia en esta materia. A ver, escuchamos.
8: Es un proceso de degradación de gobierno, porque precisamente hay dos razones de gobierno. Una es seguridad y otra es justicia. Y los que deberían de proveer de seguridad, que son las policías, ya sea prevención o ya sea corrección, pues resulta que son los que están cometiendo los delitos precisamente contra las personas. Eso, más que nos afecte como sector empresarial y como economía, nos afecta como sociedad. Nuestro estado tiene una condición muy desfavorable de personas desaparecidas. Mexicali es una zona, precisamente en los últimos 5 años, que ha sido referencia de personas desaparecidas, como lo fue Tijuana de 2006 a 2011. Pero bueno, ahorita el problema está allá y lamentamos mucho que, aunque todavía no se declare culpable, lamentamos mucho que quien está vinculado al proceso, quien sea señalado que participó en esos hechos, por lo menos por lo que dice la Fiscalía con 2 casos, pues sea el director de Seguridad Pública de Mexicali, exdirector, y creo que se debe hacer una estrategia. Nosotros estamos proponiendo un reforzamiento de las policías municipales junto con el Consejo Estatal en 3 ejes. Y también lo ha hecho Coparmex con el comunicado, Coparmex Tijuana con el comunicado que sacó ayer, donde señala que es necesario fortalecer las auditorías internas, las contralorías internas. Nosotros estamos proponiendo que el contralor interno lo nombre el Cabildo a propuesta del Consejo Ciudadano Municipal. Que ese auditor interno sea una persona que sea evaluada por el C3, examen de control de confianza, y que existan mecanismos de fortalecimiento, porque las policías municipales de los 7 municipios, de los 7, nos quedan mucho a deber a todos los bajacalifornianos y en cada uno de los municipios de nuestro estado.
1: Oui. Pues es que el tema de Pedro Mendívil, Sí, es Pedro Mendívil, ¿no? El exdirector de la Policía Municipal de Mexicali. La verdad es que, pues obviamente le prende a uno todos los focos rojos, ¿no? Desde el momento en que lo están acusando de desaparición forzada, en desaparición forzada, pues tú dices, ¿en serio? ¿El director de la Policía Municipal de Mexicali? Pues sí, que por cierto, ha estado sometido a una audiencia que inició y que no sabemos cómo finalmente va o cuándo va a concluir, porque ayer inició la audiencia de Pedro Ariel Mendívil, exdirector de la Policía Municipal de Mexicali, pues en la tarde, en una modalidad virtual y el acceso al público, y con acceso al público después de que el juez de control desestimó la petición que formuló la Fiscalía General del Estado para desahogar el trámite procesal de forma privada. El representante del Ministerio Público solicitó la reserva de la sesión bajo el argumento de proteger a las víctimas directas e indirectas por tratarse de una investigación iniciada por el delito de desaparición forzada. No obstante, el imputado solo solicitó mantener el acceso libre al señalar que la propia representación social expuso detalles del caso en ruedas de prensa previas. Tras analizar los alegatos presentados por ambas partes, el juez Fernando Serrano Jiménez resolvió que debía prevalecer el principio constitucional de publicidad procesal. Y es que estamos hablando de que la fiscalía, no sé por qué, se la ha pasado pidiendo en cada oportunidad que ha tenido de las audiencias que los periodistas que están dándole seguimiento a esta audiencia pues no tengan acceso, ¿no? Que de alguna forma estas audiencias sean privadas, y por increíble que parezca, porque regularmente los detenidos dicen sí, yo no quiero que me estén balconeando, pues Pedro Ariel Mendívil, él sí está pidiendo que esté presente en los medios de comunicación por precisamente por la exhibición que hicieron de su caso. Y bueno, tras analizar alegatos, y como le digo, Fernando Serrano, pues resolvió que debía de permanecer el principio de constitucional de publicidad procesal. Y bueno, al iniciar la exposición de imputación, los abogados defensores señalaron incoherencias en tomos entregados e indicaron que la carpeta de investigación se encontraba incompleta. Ante los reclamos por falta de expedientes de la audiencia de Pedro Mendívil, la autoridad judicial decretó una pausa de 4 horas para obligar a los agentes del Ministerio Público a poner a disposición de los defensores la totalidad de las constancias y datos de prueba recabados en la indagatoria. Pero le comento que ayer todavía a eso de las 12 de la noche se iba a reanudar nuevamente la audiencia, precisamente en espera de que la fiscalía ya hubiera entregado bien todas las, creo que tengo entendido que son 11 carpetas a la defensa del señor Pedro Ariel Mendívil, y en esos relajitos están. Por lo que tengo entendido, se suspendió la audiencia, creo que a las 6 de la mañana, y se volvió a reanudar hoy a la 1 de la tarde. Ahí traen un verdadero merequetengue en ese asunto. No han podido concluir, por lo menos con esta audiencia, la primera audiencia en donde posiblemente se le esté intentando ya vincular a proceso, pero esta es la primera audiencia de imputación. La detención del exfuncionario y de Jacobo Albizu C. Fue el martes 28 mediante un operativo coordinado por la Fiscalía General del Estado con la Secretaría de Marina, Ejército Mexicano y Secretaría de Seguridad y Protección Ciudadana. La imputación penal formulará cargos contra el exdirector, el excomandante y 3 efectivos municipales por su probable autoría en los delitos de desaparición forzada, robo de vehículo con violencia y asociación delictosa. Recordemos que ellos están siendo acusados por la desaparición de estos jóvenes en el bar Shots, allá en Mexicali, y por lo que estamos pues hasta ahorita entendiendo, no, hasta lo que va de la audiencia, pues señor Pedro Ariel Mendívil, no lo acusan propiamente de la desaparición, el delito sí es desaparición, pero lo están acusando por un tema de omisión cuando fue fiscal, más bien cuando fue director de la Policía Municipal, y que aparentemente pues no atendió, sobre todo porque en la desaparición de estos chicos, pues aquí el señor era el director de la Policía Municipal, y están involucrados policías municipales que se llevan detenidos a estos jóvenes y los entregan a integrantes del crimen organizado, ¿no? Entonces, híjole, de veras, son de estas notas de película, de en esta materia. ¿Qué me dicen? ¿Qué? Okay. Bueno, esa es la cuestión con este tema. Por otra parte, le comento que, espérame, porque ya me hice bolas. Ah, no, para no variar. Ok, mire, las playas del sur de California están acumulando más de 1,000 días consecutivos de cierre por contaminación asociada a los escurrimientos del río Tijuana, una situación que mantiene afectaciones ambientales, sanitarias y económicas en la región binacional. Kenia Samarripa, directora ejecutiva de la Cámara Regional de Comercio de San Diego, explicó que el cierre prolongado ha limitado el acceso a playas desde Imperial Beach hasta Coronado y mantiene, pues, restricciones por el riesgo a la salud. Señaló que la medida también puede repercutir en la actividad turística, con una mayor afluencia de visitantes y una reducción en la derrama económica, especialmente durante la temporada de verano. Escuchamos.
6: Varias décadas estamos viendo derrames que incluyen en su mayoría drenaje, pero también algunos químicos, sedimentos, basura, que desafortunadamente por gravedad y por el flujo del río, pues terminan en nuestras playas, ¿no? Y esto igualmente nos afecta como región Calibaja, tanto a las playas al norte de la frontera, todo hasta arriba, hasta Coronado y La Joya, como en Tijuana y en Rosarito. Estamos viendo más de 1,000 días consecutivos de cierres precisamente por el riesgo a la salud pública. Tenemos a empleados federales, ya sea el CBP, Border Patrol, a los Navy SEALs que entrenan también en la frontera, en el lado de Imperial Beach, que ya muestran pues temas en la piel o jaquecas o calentura debido a esta exposición, no solamente al agua, sino a los mismos químicos que están en el aire a causa del flujo, ¿no? En Estados Unidos, bueno, en San Diego en concreto, son 208,000 empleos en el sector turístico que potencialmente estuvieran afectados por este tipo de cierres, ¿no? Esto ya tiene una repercusión en el sentido de que hay mayor cobertura también nacional e internacional en Estados Unidos. Ya hemos tenido, a causa de estos cierres, menos afluencia. Y esto pues generalmente en la época del verano. No quiere decir que no vengan necesariamente, pero sí está existiendo una derrama económica menor en comparación a otros años cuando estaban las playas abiertas. Lo que estamos buscando es que dentro del capítulo de medio ambiente existe un lenguaje que podemos utilizar para seguir asegurando fondos y soluciones de infraestructura, ¿no? Para como reiterar el compromiso que ya existe entre los dos países, pero sobre todo para ayudarnos a juntar fondos, asegurar fondos en los dos países de manera sostenible para la operación y mantenimiento. Entonces se han hecho varias noticias, anuncios muy favorables con respecto a los fondos para implementar la infraestructura, rehabilitar la infraestructura, pero ahora cómo podemos seguirla manteniendo para no regresar a este punto en 5 o 10 años.
1: Bueno, por otra parte, la creación de panteones forenses y la aplicación de pruebas genéticas a cadáveres no identificados ayudaría a esclarecer miles de desapariciones en Baja California, donde parte de las personas buscadas podría encontrarse en fosas comunes. Eric Carrillo, presidente de la Fundación Todos Somos Eric Carrillo, pues señaló que en el estado existen cerca de 21,000 personas desaparecidas y consideró que hasta la mitad podrían corresponder a cuerpos sin identificar. Mencionó que entre 8,000 y 9,000 cadáveres permanecen en fosas comunes y otros 800 y no a 900 continúan en instalaciones del Servicio Médico Forense sin contar con estudios genéticos que permitan su identificación. Escuchamos.
9: La realidad es que me da mucha tristeza porque cuando llego a buscar a Eric, pensé que éramos mi hijo desaparecido y unas 5 o 10 personas. Me doy cuenta que no es así, me doy cuenta que hay casi 21,022 desaparecidos en Baja California. Cada año hay denuncias en la unidad de desaparecidos, 2,700, 2,900, ha llegado hasta 3,000 reportes en la unidad de desaparecidos solamente en calidad de desaparecidos, ¿no? Tenemos casi 8,000, 9,000 en fosas comunes, tenemos más de 800, 900 cuerpos en las planchas sin que se les pueda extraer el ADN o la prueba genética a ellos, para que saber a quién corresponde y se suba la base de datos, ¿no? Si te das cuenta, casi son 10,000 que tenemos ya en las planchas, allá en Reparados Forense, y en 9,000, 8,000 en Fosa Común. 8,000, 9,000, 10,000. 21,000 desaparecidos, es el 50% de los que buscamos. Voy a seguir insistiendo, yo invito a los colectivos que se dejen de grillas, que se dejen las cosas y se pongan a trabajar para que podamos tener ese panteón forense, sean exhumados todos esos cuerpos y nos quitemos esas dudas a quienes pertenecen. Yo le dije a mis compañeros de colectivos, te lo digo abiertamente, se lo dije de frente, a la verdad, andamos en los cerros caminando, ya no encontramos en los cerros, ya no encontramos. Antes era positivo en el canal, positivo en el cerro, ya no hay, ya los encontramos. Los que quedan están debajo de los edificios, ¿sí? Vamos haciendo los buenos hábitos, ya hay que dejar los malos hábitos, porque es porque ahora hay que trabajar en los panteones forenses. Ya puse un ejemplo, Chihuahua. Allá en Peranera se están poniendo ese ejemplo también, en Tamaulipas. Buscaron inversión privada con el apoyo del gobierno federal, los tres niveles de gobierno, y están sumando, trabajando en sus panteones forenses. En Baja California lo podemos hacer. Preocupamos el apoyo de los medios de comunicación, el apoyo de los activistas, que son los colectivos de los gobiernos, para poder lograr esto.
1: Bueno, pues vamos a ver. Por otra parte, fíjese que pues estábamos con este tema de Pedro Ariel Mendívil, y la fiscal general del estado se refirió esta mañana en la conferencia que hubo en el puerto de Ensenada. Y bueno, pues dijo que el tema que respondió es sobre la audiencia que se sigue al exdirector de la Dirección de Seguridad Pública Municipal y otros elementos policíacos. Destacó que es importante mencionar que van 3 intervenciones a la municipal en diversos tiempos. En su momento, la Dirección de Seguridad Pública Municipal fue sacada de operaciones en el Valle Sur y se encargó de la seguridad la Fuerza Estatal de Seguridad Ciudadana. Luego se detuvieron policías relacionados con desapariciones, y ahora estos hechos de 2 jóvenes donde la fiscalía está defendiendo el interés de las víctimas. Escuchamos.
10: Pedimos con personal mandos de la Secretaría de Seguridad Ciudadana Federal, que vinieron exprofeso de la Ciudad de México, así como autoridades federales, Marina y Defensa. Esta es una investigación que no es de ahorita, es de hace 3 años, y que inclusive es la tercera intervención que se lleva a cabo contra corporaciones policiales, ¿sí? Por su probable participación en temas de crimen de alto impacto. La primera intervención, ¿sí? Creo que estaba todavía el general Tizoc cuando se intervinieron las instalaciones de la comandancia del Valle de Mexicali, porque veíamos que ahí se presentaba el flujo de grupos criminales, fallecidos, hallazgo de cuerpos, algunos desaparecidos. Para allá apuntaba la línea de investigación. Esa fue la primera intervención donde inclusive todo lo de la comandancia de Valle Sur se enviaron a exámenes de confianza, si ustedes han de recordar, y fue la Fuerza Estatal de Seguridad Ciudadana la que se encargó de atender la seguridad en ese lapso, que creo que fueron semanas o algunos meses. Posteriormente hubo una segunda intervención con investigación de la Fiscalía del Estado, sí, que se derivó de esa primera de actos de investigación, donde fueron detenidos varios agentes de la Policía Municipal, la mayoría del Valle de Mexicali, con el cargo de mandos, comandantes, subcomandantes, jefes de turno, supervisores, que actualmente se encuentran tras las rejas por delitos de alto impacto, que tienen que ver con temas de desaparecidos. Y esta tercera intervención, que también ya la traíamos desde aquel momento, en donde pues se reunió la evidencia suficiente de manera objetiva, ¿sí? Que nos llevó a dar con una probable participación de altos mandos, como así fue solicitado al tribunal, y el Poder Judicial nos dio las órdenes de aprehensión y de cateo para llevar a cabo estas detenciones. En este momento se encuentran todavía en la audiencia, hubo un receso que se reanudará entre 12 y 1 del día, porque pues han trabajado arduamente los fiscales de este caso, ¿sí? Y aquí es importante resaltar que en todo momento estamos viendo por los intereses de la víctima, que en este caso en particular hay dos víctimas desaparecidas con evidencia de tortura, ¿sí? Con evidencia de desaparición, que no se han encontrado los cuerpos. Hay un padre buscador que vino a hacer alguna diligencia desde Estados Unidos, porque allá vivían, venían seguido, pero allá vivían las víctimas, que fue amenazado precisamente para que no le buscara en andar haciendo preguntas en los antros y bares que fueron caracterizados por originarse de desapariciones, y que a las semanas o meses de esta búsqueda también fue privado de la vida, el vehículo calcinado por allá por la colonia campestre, con franca evidencia de crimen organizado.
11: Continuamos con Mario Muñoz, de Patrulla 646.
12: Bueno, pues ese es prácticamente de lo que se está tratando o tratando de probar en la audiencia de Pedro Ariel Mendívil. Oiga, pues fíjese que la ampliación del andador peatonal de la Avenida Revolución, que actualmente abarca 2 cuadras, fortalecería la actividad comercial y ofrecería un mayor espacio de convivencia a residentes y visitantes del centro de Tijuana. Julián Palomo Saucedo, consejero nacional de Concanaco y comerciante turístico de la Avenida Revolución, señaló que el proyecto fue planteado desde el inicio de la actual administración municipal y explicó que extender la zona peatonal va a permitir a los visitantes recorrer con mayor facilidad la avenida, acceder a comercios y disfrutar de restaurantes, cafeterías y otros establecimientos. Escuchamos.
13: Bueno, la ampliación de la Avenida Revolución y peatonalizarla precisamente como ya lo iniciaron en el año pasado, donde se habilitó 2 cuadras para convertirlas en zona peatonal, pues es un proyecto que se presentó desde el inicio de esta administración, lo que precisamente es peatonalizar la Avenida Revolución para tener un espacio para que muchos conciudadanos y residentes de aquel lado de la frontera, del interior de la República y de todas partes que nos visiten tengan una oportunidad para pues transitar de manera peatonal sobre esa avenida y tengan la oportunidad de gustar y tener un espacio donde tener encuentros con la familia, con las amistades, etcétera, como lo ha sucedido muchas de las veces cuando no hay espacio, como es aquí en Tijuana, no tenemos espacio donde podamos concurrir a caminar tranquilamente, ir a tomarnos el cafecito, una cervecita, degustar algún alimento, etcétera, etcétera. No lo tenemos específicamente como es un caso de la Avenida Revolución. Y considero que la Avenida Revolución es un espacio donde se puede dar, es una avenida icónica que es donde precisamente inició la historia de nuestra ciudad y que, pues, de alguna manera, pues es bueno que se esté dando este tipo de espacios para que podamos nosotros concurrir a convivir y de alguna manera desplazarnos por esa avenida.
12: Bueno, por otra parte, el perfil de las personas deportadas que permanecen en Tijuana ha cambiado y actualmente predominan adultos mayores de 60 que tras décadas en Estados Unidos se enfrentan dificultades para conseguir empleo y rehacer su vida. Claudia Portela, administradora del proyecto Salesiano Tijuana, explicó que muchos deportados aceptan regresar a sus hogares de origen, pero vuelven a la frontera al no encontrar condiciones para establecerse. Indicó que la mayoría vivió entre 15 y 20 años en Estados Unidos, por lo que perdieron vínculos con sus comunidades de origen y prefieren regresar a Tijuana en busca de oportunidades. Señaló que el principal obstáculo para este grupo es acceder a un empleo, ya que la edad mínima establece oportunidades laborales y las opciones disponibles suelen concentrarse en puestos de vigilancia. Escuchamos.
14: Ahí depende, por ejemplo, por día. Hay días que pueden ser de mayor cantidad, puede ser ya sea la dirección municipal de Ciudad Migrante o la propia dirección de Ciudad Migrante a nivel estado o Grupo Beta o Migración, los que nos avisan y podemos recibir a veces. Hay días que realmente no hay, otros días pueden ser 2, 3, generalmente los fines de semana, como somos uno de los albergues 24/7, podemos llegar a recibir alguno más, entonces va dependiendo. Eso también hay que mencionarlo, que no es el mismo flujo migratorio de desplazamiento, no de deportaciones, vendría a ser la misma cantidad. Y obviamente la opción primera del gobierno es redirigirlos a su lugar de origen. Nos ha pasado también, y hay que decirlo, que vuelven a regresar, porque sí aceptan regresar a su lugar de origen, pero cuando regresan a su lugar de origen, que hace mucho tiempo no iban, o hace años, y no están las mismas características, pues prefieren venir otra vez al norte. La comunidad deportada que sale del Flamingos y no quiere regresar a su lugar de origen. Generalmente son personas de edad, no son jóvenes, son personas que han tenido 15, 20 años en Estados Unidos, personas que muchas veces son mayores de 60 años. Entonces, aquí la dificultad es, y hay que mencionarlo, el empleo, ¿no? ¿Qué tipo de empleo pueden llegar a obtener? Y que ellos puedan salir adelante. Si son personas, como nos ha pasado, que tenían quizás un emprendimiento en Estados Unidos, llegar aquí y no poder acceder a un empleo por tu edad, porque sabemos tristemente que la edad es una limitante para la búsqueda de empleo. A veces es guardias de seguridad de 12 horas, total todo el tiempo parado, personas grandes que ya pueden tener hipertensión, diabetes. Es un poco difícil. La verdad, está siendo un poco difícil.
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19: Pese a fallo arbitral, Bulken debe realizar la remediación, afirma la presidenta de México, Claudia Sheinbaum. Ya fueron vinculadas 68 millones de líneas móviles en México. Brasil solicita consultas a la Organización Mundial del Comercio por aranceles de Estados Unidos. Crisalina Georgieva visita yacimiento en Vaca Muerta, Argentina. Ford Pro, el aliado para que la flotilla no se detenga y el negocio tampoco. Copa de Fútbol 2026 impulsó la venta de camisetas de la selección y pantallas en Liverpool. México es el principal proveedor de cómputo para Estados Unidos, pero urge dar valor regional.
12: 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Gracias por continuar con nosotros. Es que estoy aquí también cachando la información que se ha ido generando. Pues fíjese que hoy hubo mañanera, ¿no? Y en esta mañanera de Marina del Pilar, donde pues la mandataria le digo que hizo ayer un recorrido de medios nacionales donde pues estuvo dando explicaciones de cómo pues terminó complicada la situación al momento de pues establecer comunicación con unos supuestos asesores del FBI, que después resultó que fue toda una charada, que lo único que querían era pues sorprenderla, muy al estilo sucio de Bonilla. Pero bueno, pues ahora sí que no tiene la culpa el indio, sino el que lo hace compadre, pues. Si ya sabías que era cochino, ¿para qué le siguiste el rollo, pues? Pero bueno, entre las pues barridas que se le dieron ahí a la gobernadora está el hecho de que ella, pues hay un audio que es el más, aparentemente el más comprometedor, que es donde ella ofrece intercambiar información sobre lo que ha escuchado en las mesas de seguridad. Y bueno, de acuerdo a los analistas y de acuerdo a una serie de reacciones que ha tenido este tema a nivel nacional, pues lo que ahí se cuestiona o lo que ahí queda en entredicho es que pues ella está dispuesta a exponer un tema en el que aparentemente está negociando su visa de turista, su visa personal, a cambio pues de cierta tolerancia, por así decirlo, o a cambio de ofrecer información para poder recuperar su visa, ¿no? Entonces, esta es la parte que salta. No lo hizo porque nunca llegaron a concretarse estas reuniones, pero pues obviamente han estado surgiendo una serie de presunciones sobre la cantidad de millones y millones de pesos que supuestamente pagó, cuando todo parece indicar que, le digo, fue una charada, fue una trampa en la que ella cayó. Y bueno, obviamente pues esto ha generado un escarnio, ¿no?, público. Y al mismo tiempo surge un video ahí donde sale Bonilla diciendo que mientras él lo que le reste de vida se va a dedicar a partirle el cajón de pan. Insisto, lo estoy diciendo de manera decente, porque el señor es todo menos decente. Pero bueno, a ver, vamos a ver qué es lo que dijo hoy Marina del Pilar sobre el tema de Jaime Bonilla, precisamente en esta, pues ya detallando un poco más sobre esta participación que tuvo en varios medios nacionales el día de ayer. A ver, escuchamos.
20: Los dos traemos, bueno, los tres, ¿no? Le emitió un oficio de la SEP a la Secretaría de Educación en relación a escuelas militarizadas de educación básica. Nosotros no tenemos en...
12: A ver, ahorita le pasamos ese video. Mientras, le comento que también hay otro tema que circuló. Bueno, ya ve, a nivel nacional se determinó que van a desaparecer a todas las escuelas militarizadas. Y bueno, a este respecto fue cuestionado precisamente la Secretaría de Educación y el Secretario de Seguridad de Baja California, y ambos contestaron. A ver, escuchamos.
21: Preparatorias militarizadas, ya en algunas ocasiones lo hemos platicado, y efectivamente una se encuentra en Tecate, al interior de la academia, y otra se encuentra en la delegación Atura de Tijuana. Estas preparatorias ya tienen 4 años funcionando en Baja California. Estas preparatorias, tenemos ya más de 500 egresados, y lo más importante es esto: no hemos tenido ningún incidente. No hemos tenido ningún accidente que lamentar en las preparatorias. En este momento tenemos 430 alumnos y vamos a recibir en este ciclo que viene a 260. O sea, tenemos una población de más de 650 alumnos en estas preparatorias. Sí les queremos comentar que estas preparatorias, el nombre de militarizado tiene que ver con un eje axiológico de valores que se le da a estos jóvenes. No es un tema de que ellos vayan a depender de un marco jurídico como los militares. Por supuesto que eso no es. Esto es básicamente, lo entendemos como esta parte, y además es importante que los programas de las preparatorias militarizadas están autorizadas por la Federación. También hay una autorización por parte de la Secretaría de la Defensa Nacional en el tema axiológico, porque básicamente lo que estamos hablando es de inculcar un poco más de disciplinas. Lo que estamos inculcando es el eje de los valores, del respeto, del respeto hacia los demás compañeros, y por supuesto desarrollar en ellos valores importantes como el espíritu de cuerpo, como la importancia de llevar a cabo actividades basadas en estos valores. Eso es lo que podríamos nosotros comentar. Y también les quiero comentar que además de esto, la planta docente de estas preparatorias son civiles, no son militares. Los únicos militares son los directores, que son oficiales de la Secretaría de Defensa Nacional en retiro.
20: Sobre las escuelas militarizadas, bueno, los dos traemos, bueno, los tres, ¿no? Le emití un oficio de la SEP a la Secretaría de Educación en relación a escuelas militarizadas de educación básica. Nosotros no tenemos en Baja California escuelas militarizadas en educación básica.
0: Sí, es, gobernador.
20: Adelante, Irma.
0: Muy buen día. Así como lo dice nuestra gobernadora, la Secretaría de Educación Pública a nivel federal ha estado muy interesada en el tema. Nos acaba de enviar un documento donde no están autorizadas generar pues, o aprobar o tener ninguna escuela de educación básica, que es preescolar, primaria y secundaria, con este tema militarizado. Tenemos dos escuelas de bachillerato, que es en Tijuana y en Tecate, con el tema de militarizadas, pero pues en realidad lo militarizado es que fortalecen los valores y la disciplina. Los maestros son maestros civiles, solamente el director tiene que ver con seguridad.
20: Aquí está el general.
0: No es prácticamente una escuela como tal, y pues llevamos el programa, el plan de estudios de la federación sin ningún problema, y son para nosotros los bachilleratos en esta zona de la ciudad pues prácticamente necesarios. Le damos continuo seguimiento y afortunadamente no tenemos ese tipo de actividades que se han estado mencionando, que es sobre todo las famosas novatadas, pues no, eso afortunadamente no existe dentro de nuestras escuelas, ni de educación básica ni de media superior.
12: Bueno, esperemos que no existan, ¿verdad? Pero bueno, al final de cuentas lo que están aclarando es que se les va a quitar ese mote a todas las escuelas de educación básica que se digan militarizadas. Y sí es cierto, yo recuerdo que en la Ciudad de México las escuelas militarizadas que les decían tenían una fama, ¿no?, de ser incluso de medio internado, de medio, no, yo creo que habían escuelas hasta de internado completo, o sea, pues estaban los chiquillos ahí metidos entre semana, y además eran de las más caras, tampoco crea usted que eran así como que muy económicas y mucho menos públicas, ¿no? Entonces, en la actualidad, bueno, pues lo que está aclarando aquí el gobierno del estado es que dicen, ok, el oficio va hacia educación básica, y en este caso son prepas aparentemente militarizadas, en donde hay un plan de estudios aprobado por la Secretaría de Educación Federal y donde no hay precisamente una formación castrense, y que los únicos que están militares que están ahí metidos ni siquiera son los maestros, solamente son los directores y son militares en retiro. Entonces, ese es prácticamente lo que aclararon este día con respecto pues a esta nueva política nacional que se está promoviendo. Oiga, nada más para decirle cómo va el asunto de la película de Pedro Ariel Mendívil, el exdirector de la Policía Municipal que está de Mexicali, que está siendo, pues, en estos momentos lo están tratando de imputar, para empezar. Ni siquiera podemos decir que lo están vinculando, están tratando de acusarlo apenas. Y le digo que la audiencia desde ayer está con una serie de suspensiones. Me dice mi compañera Sujei que empezó tarde, dice que estuvieron nombrando los policías que estuvieron en la guardia de los shots la noche de la desaparición de los jóvenes. Son dos jóvenes, dijeron sus nombres mediante iniciales para protección. Y bueno, y pues no, dice que no ha habido aparentemente mayor relevancia, que solamente está iniciando pues esta audiencia, ¿no? También le comento que, por otra parte, a ver, mire, vámonos a una cápsula y ahorita regresamos.
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19: Piden retirar a Lionel Messi, el Princesa de Asturias 2026, por su comportamiento antideportivo en la final de la Copa del Mundo. Confederación Asiática expresa decepción por los planes de inversión privada por parte de la FIFA. La CONCACAF se suma a las críticas contra el plan de la FIFA para vender acciones a privados de la Copa de Fútbol. La Fórmula 1 cerrará la temporada en Europa. Si no hay carreras en Medio Oriente, se decidirá en septiembre. Isaac del Toro rompió la comunidad de nicho en todo el ciclismo. Guido Pizarro es el primer entrenador cortado en el Apertura 2026. Bajas y obscuridad económica golpean el juego de las estrellas de la Liga MX.
12: 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Gracias por continuar con nosotros. Ah, bueno, pues le estaba yo comentando lo que contestó hoy Marina ahora que le preguntaron sobre el tema de esta situación con Jaime Bonilla Valdés. A ver, escuchamos.
20: Bueno, ya yo comenté lo que tenía que comentar respecto a este tema. Y desearle paz, que Dios lo bendiga al exgobernador Jaime Bonilla. Como lo dijo nuestra presidenta Diana Montiel hace unos días, hoy por la mañana nuevamente la presidenta Claudia Sheinbaum Pardo, lo más importante es el movimiento, mantener la unidad del movimiento. Y bueno, ya esas declaraciones, pues eso sentir yo de aquí para allá es únicamente desearle que encuentre paz en su corazón y que Dios lo bendiga siempre.
25: ¿La parte técnica nada más fue en oficinas?
20: No, fue, me imagino que grabaron las llamadas telefónicas que sostuve con esta persona y imagino también que llegó, pues, que grabó la única reunión que sostuvimos en el mes de diciembre, como yo ya lo había comentado con ustedes.
25: ¿Con?
20: Sí, pero imagino que él grabó con celular, no sé, ha de haber entrado con algún instrumento, algún equipo para poder grabar esta reunión. Evidentemente, pues de forma perversa lo planearon para grabarme y para posteriormente estar filtrando los audios.
12: Bueno, pues entre bendiciones y perversiones, ahí estamos. Bueno, mire, oiga, fíjese que hubo un choque y volcadura en el libramiento Rosas Magallón y bueno, pues por fortuna a los conductores resultaron ilesos. Ahí para que lo tome usted en cuenta, porque muy seguramente va a haber un trafical de aquellos. Es que hubo un aparatoso choque entre dos vehículos que dejó como saldo una unidad volcada la tarde de este jueves sobre el libramiento Rosas Magallón a la altura de la tienda Soriana en la colonia Obrera Tercera. Ajá, de acuerdo con los primeros reportes, este percance, pues está involucrado un Chevrolet Beat y un Honda Civic. El Chevrolet pues terminó volcado sobre la vialidad y pues hasta el momento no hay
1: pues no hay lesionados, pero pues sí, ve nomás están ahí atravesadotes, así que pues imagínese el tráfico, ¿no? Ya ve cómo se ponen las cosas, que aquí casi ni ocurre. Nada más con un lleguecito que se dan, se arman semejantes cuellos de botella. Oiga, mire, pues fíjese que Juntos Mexicanos buscarán candidatos independientes en el 2027. Y es que la Asociación Civil Juntos Mexicanos Organizados tomó protesta a su Comité Directivo Municipal de Tijuana y anunció que impulsarán candidatos independientes para participar en el proceso electoral 2027. Jesús Manuel,

0: piden 47,000 votos, que va a ser fácil tenerlos, porque esto está avalado bien, tenemos buen soporte. Sé que la juventud son los que van a salir y vamos a arrasar con esos, más que esas firmas, y vamos a estar en la boleta de los que tengamos que estar. Gente honesta, gente honorable, gente que le guste trabajar y servir. No queremos gente que busque una chamba, un empleo, queremos gente que trabaje y que quiera trabajar por la ciudad. Sé que suena al turismo, pero a la vez nos va a llevar a una ciudad hermosa, una ciudad con servicios, una ciudad con paz, y tener más espacios de esparcimiento, que no tengamos que ir al otro lado a buscar un parque o algo, sino que aquí en Tijuana tiene que haber eso. Y yo sé que ejerciendo un presupuesto bien, sin mocharlo, sé que todo es posible. Tengo que ser sincero, yo me sentí traicionado porque de repente los dirigentes ya no buscaban la plataforma que estábamos teniendo, o sea, de llevar a un país hacia el primer mundo, por así decirlo, con buenos gobernantes, honestos, sin tranzas, sin nada, y de repente se me voltearon, yo me quedé solo. De repente el pez se desapareció aquí, después se hizo Transformemos, y ahí después se hizo lo que es ahora. Se fueron para allá, al partido actual, y obviamente yo no participé, yo no quise hacer eso, porque no iba con mis principios.
1: Bueno, por otra parte, fíjese que la rickettsiosis en Tijuana y Tecate dejó 12 personas fallecidas y 24 contagiados en el 2020, en lo que va del 2026. O sea que no, pues no es poca cosa, ¿eh? Para que piense usted que, bueno, mi perrito tiene unas pulguitas y unas, ¿cómo se llama? Y unas garrapatitas ahí colgando, ¿no? Bueno, pues las garrapatitas matan, ¿eh? Los casos de rickettsiosis en Tijuana y Tecate cobraron la vida de 12 personas y ya son 24 contagios confirmados de enero a la fecha, de acuerdo con el registro del Distrito de Salud que abarca la zona metropolitana hasta Playas de Rosarito. Del total de los pacientes diagnosticados en la región, 18 corresponden a Tijuana y 6 a Tecate. En cuanto a los fallecimientos derivados de la picadura de garrapata, estos se registran en suelo tijuanense y 4 en la demarcación tecatense, dentro de un universo de 105 pacientes sometidos al protocolo de estudio por sospecha médica. Las evaluaciones epidemiológicas ubican los focos de infección en las colonias Villa del Campo, Granjas Familiares, Ojo de Agua, El Niño, Mariano Matamoros, Villa del Prado, 3 de Octubre y Cañadas del Florido. Puras colonias de primer nivel, ¿verdad? ¿No? Pura zona dorada. Sí, ¿no? Por eso dicen que al perro más flaco se le cargan las pulgas. Pues es que puras colonias allá en refundidas en la zona este, donde pues obviamente la vigilancia epidemiológica, le puedo asegurar que no ha de ser muy eficiente, ¿no? Tiene, para que no hayan este tipo de cosas, tendría que haber una participación social de personas, digamos, pendientes de los animales. Segunda, de una vigilancia epidemiológica. Tercera, una presencia municipal atendiendo los perros de la calle. Y bueno, pues en la zona este, ¿no? Donde cada quien se rasca con sus propias uñas. Por eso le digo, ven a más las colonias. Puras colonias de populares, con personas de bajos recursos, desatendidas por los gobiernos, ¿no? Villas del Campo, Granjas Familiares, Ojo de Agua, El Niño, Mariano Matamoros, Villa del Prado, 3 de Octubre y Cañadas del Florido. ¿Qué podíamos esperar, no? El jefe de Distrito de Salud, José Abel Delgado, detalló el procedimiento que aplican las brigadas cuando ingresan un reporte de probable infección. A ver, escuchamos.
2: Sí, pues mira, sí tenemos, hemos estudiado cerca de 105 personas, hasta el último corte que se hace al inicio de semana. Bueno, se registra al inicio de semana, se hace el corte de por semanas epidemiológicas. Hasta el último llevamos 105 casos estudiados, y se han confirmado 24 casos, ¿no? Entonces, esos son los que realmente ya dan positivo. Normalmente, cualquier caso sospechoso, nosotros mandamos a analizar.

0: realizar muestras, se hace un estudio también y se trata de fortalecer los cuidados para las mascotas en el patio y fortalecer algunas medidas para que la persona mantenga un mejor ambiente en su entorno, y se toman muestras para tratar de enviar al laboratorio estatal, donde ya nos confirman mediante estudios ya de laboratorio si es positivo o es negativo. En este caso, pues afortunadamente la mayoría han sido descartados. De los 105 casos, pues 24 se dieron positivos, ¿no?
1: ¿Y doctor, estos son solamente en Tijuana, 24 casos?
0: Son 18 casos de Tijuana y 6 de Tecate.
2: ¿Ha habido muerte registrada?
0: Sí, sí ha habido defunciones, ¿no? Tenemos defunciones registradas, 12 defunciones.
1: ¿En dónde, doctor?
0: Han sido 4 en Tecate y 8 en Tijuana.
1: ¿Y por lo regular usted, dónde vive la población más, que pudiera estar más afectada?
0: Sí, las zonas donde más hemos trabajado, por lo mismo de la intención es disminuir el impacto que puede tener, es las zonas donde está un poco más calor y donde hay un poco más de factores ambientales que favorecen la presencia de las garrapatas. Normalmente en zona este, que hay menos pavimentación, hay más maleza, la zona este de Tijuana, varias colonias están identificadas allí, y también pues en la zona de Tecate, ¿no? Es un poco más cálido el ambiente, y con condiciones que favorecen un poquito más el desarrollo pues de las garrapatas.
1: Y estos casos son de este año, ¿verdad?
0: Sí, son de este año.
1: Son de este año, ok. Bueno, el llamado finalmente que hace a la comunidad, porque cada vez pues el calor va a estar presente ya, ¿no?
0: Claro, y sobre todo también en el tema de riqueza, de fortalecer en la población la idea de que puede ser en cualquier momento del año cuando podemos estar expuestos, porque la enfermedad, aunque aumenta en este periodo de tiempo, no quiere decir que desaparece en el resto del año, ¿no? Al contrario, hemos visto que ha tenido un comportamiento de que cada vez es más homogéneo en el transcurso del año, pero sí, se incrementa en esta etapa y hay que tratar de fortalecer las medidas, recordar, fortalecer el cuidado correcto de nuestras mascotas, mejorar nuestro entorno, nuestro ambiente, evitar, ahora sí, retener alimentos, muebles, muebles, que son basura pesada muchas veces, que a veces nosotros les damos otra utilidad, pero pueden ser un lugar donde se alojan las garrapatas.
3: Bueno, por otra parte, fíjese que en estos momentos, tiene aproximadamente una hora que Omar García Harfuch, el secretario de Seguridad a nivel federal, pues está anunciando que Ramón Ángel N., alias LR1, es señalado como autor intelectual del cobarde homicidio del exalcalde de Uruapan, Carlos Manso, fue detenido después de meses de trabajos de inteligencia e investigación en una operación de la Secretaría de Seguridad Ciudadana, pues federal, y fuerzas especiales del ejército mexicano, con información proporcionada por el Centro Nacional de Inteligencia. El R1 es identificado como el principal líder de los R's, una de las células criminales más violentas vinculadas al cartel Jalisco Nueva Generación, con operaciones en Apatzingán, Uruapan y Morelia, Michoacán, así como en Jalisco. Esta organización está relacionada con extorsión, homicidios, tráfico de droga, afectando directamente a productores, empresarios y familias de la región. Con esta detención ya hay 31 personas detenidas por el cobarde homicidio de Carlos Manso. Esta acción representa pues un avance, ya sabe, ¿no? Para la pacificación. Pero bueno, pues está detenido que se dedica a reclutar menores, porque no tuvo los suficientes pantalones para ir a pegarle un balazo al señor Manso, sino que mandó un menor de edad, ¿verdad? Menor de edad que, por cierto, fue abatido en el lugar. Pero bueno, así las cosas. Al fin, que así es, mijiquito. Gracias por haber estado con nosotros. Lo dejamos pendiente de la información que se va a seguir generando aquí en Esquina 32. Recuerde que a las 3 de la tarde tenemos hoy en Díselo a tu Autoridad. Y nos va a acompañar el director del IMDET. Ahí, por si tiene usted algún comentario, alguna duda que le quiera usted plantear. Bueno, pues a las 3 de la tarde nos vemos con él. Gracias. Pásele bien.
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0: Así es, muy buenas tardes aquí en Inexpertos en este jueves 30 de julio. Aquí con mi compañero René Pérez, gran amigo, que está haciendo su debut en la radio y me da muchísimo gusto saludarlo para platicar de deportes, obviamente. ¿Cómo estás, René?
1: Así es, primeramente gracias, Pepe, por la oportunidad. Siento que vamos a hacer muy buena dupla hablando de deportes, de las noticias de hoy en día. Y hay que darle, hay que comenzar.
0: Oye, noticias del día de hoy, pues la selección mexicana ya anunció sus partidos amistosos que desde la semana pasada se habían platicado, que Colombia, Perú, Chile, también se platicaba de Estados Unidos, no anuncian Estados Unidos. Y en el comunicado también sale lo de Nations League, que tendrán partidos en México. Pues ayer también platicamos que a lo mejor tendríamos partidos de Copa Oro después de veintitantos largos años, desde el 2003.
1: Así es, Pepe. La verdad, siento que los amistosos que organiza México, Colombia, Perú y Chile, siento que son buenas selecciones para irnos dándonos una idea de cómo está el nivel de la selección mexicana para el proyecto 2030, ¿no? Lo que es el proyecto mundial de 2030 de la mano de Rafael Márquez.
0: Correcto.
1: ¿Qué opinas tú, Pepe?
0: Déjame presentar los otros temas que también vamos a platicar. El Real Madrid, Obed Vargas, que posiblemente salga a préstamo. También tuvimos partido ayer de Juego de las Estrellas de la Liga MX contra la MLS. UEFA contra la FIFA. Bueno, más bien, todas las confederaciones contra la FIFA y más exacto contra Gianni Infantino. Pero bueno, regresando al tema de la selección mexicana, sí, venimos de un proceso de, bueno, semiproceso de Javier Aguirre, porque así realmente es. No fue un proceso, nunca lo ha sido con Javier Aguirre, nunca ha estado más de 2 años en selección mexicana, ni en 2002, que también fue bomberazo, 2010 y ahora el 2026. Creo que de lo rescatable de Javier Aguirre, que ya lo hemos comentado en este espacio, es que recuperamos el sentirnos orgullosos de esta selección. Gracias. Creo que también se vienen jugadores jóvenes importantes, el caso de Gilberto Mora, que media Europa lo está buscando. Según un artículo que leí el día de ayer, al menos 15 equipos y 15 toros del fútbol europeo buscan a Gilberto Mora. Sí, unos que ya están en conversaciones, otros que nada más lo tienen escauteado.
1: Así es, así es. La verdad sí, opino lo mismo que tú. Siento que México viene con jóvenes muy interesantes. Justamente el que vamos a hablar, uno que es Obed Vargas, que fichó por el Atlético de Madrid. Y pues que yo lo haya seguido, no tuvo tantas oportunidades, no tuvo tantos minutos. Y es por eso que se busca una cesión. Y siento que esa cesión, que los equipos que suenan son Getafe y Celta de Vigo.
0: Ok, Celta de Vigo. Bueno, son dos equipos. Bueno, Getafe que ha mejorado un poco.
1: Sí.
0: Y Celta de Vigo, que lleva años en primera división, a veces coqueteando el descenso, a veces colándose ahí a puestos europeos, obviamente no Champions, pero sí le ha alcanzado para clasificarse a Conference en su momento, hasta recuerdo Europa League. Entonces, Celta de Vigo es buena opción. Obed Vargas no lleva ni 6 meses en el Atlético de Madrid. Llega de Seattle Sounders al Atlético de Madrid. También yo lo mencionaba cuando se hablaba de Obed Vargas al Atlético de Madrid. El Atlético de Madrid es muy exigente y sobre todo con los mexicanos. Sí. A Héctor Herrera le costó muchísimo.
1: Así es.
0: Y cuando finalmente parecía que se estaba ganando su puesto, se va a la MLS. Raúl Jiménez duró un año en el Atlético de Madrid. Muy poco. Tuvo las oportunidades que le hubieran gustado. No, creo que le cuesta mucho el mexicano, también porque es un equipo ya exigente, no es el más grande de España, ni mucho menos, o sea, es el top 3 de España, pero aún así, esos equipos como el Atlético de Madrid, o si te vas a la Premier League, Chelsea, Tottenham, en su momento el Arsenal, ahorita ya es.
1: Sí, ya es un equipo
0: ya,
1: muy potente.
0: Ya es mayúsculo. También ya buscan como más seriedad en los proyectos y si no rindiste en los primeros partidos, te vas.
1: Así es. Así de sencillo. Así es, así de exigente es el Atlético de Madrid. Pero, ¿sabes qué siento, Pepe? Que el Celta de Vigo sí puede ser muy buena opción para Obed Vargas. Te explico por qué. Uh-huh. Siento que Obed Vargas es un jugador muy técnico y es justamente lo que se trata en la Liga Española. Si se va a la Premier es un fútbol muy rápido. Siento que le afectaría. Ya sea cualquier equipo, ¿eh? Uh-huh. Ya sea de descenso, de media tabla y pues los grandes, pues no es opción. Pero el Celta de Vigo, que son equipos que juegan bien al fútbol, que se mantienen así técnicos, siento que sería una muy buena opción para Obed Vargas para ver qué le repara el futuro.
0: Obed Vargas, que no tuvo tampoco muchos minutos en el Mundial, pero cuando lo vimos en la cancha de revulsivo, rindió.
1: En el México-Corea, ese disparo a puerta.
0: Sí, casi anotó un golazo.
1: Entró muy bien a la cancha, me gustó sus
0: contra pocos Chequia minutos. Lo hace bien.
1: Así es.
0: Que son los únicos dos partidos que tuvo minutos. Contra sí. Ecuador no tiene, si no mal recuerdo, y contra Inglaterra
1: volado. Sí, no tiene, eran partidos muy fuertes, entonces yo creo que por ahí, por la experiencia, pesó.
0: Exactamente. Tema de Gilberto Mora, pues he hablado de esos 15 equipos. A mí el que más me gustaría, ya lo platiqué la semana pasada, me gustaría verlo en Bundesliga, en el Borussia Dortmund concretamente, que es el que sonó más fuerte la semana pasada. Y explicándolo un poco, hemos tenido muy pocos representantes mexicanos en el fútbol alemán,
1: Marco
0: pero Fabián. Los pocos que han llegado al fútbol alemán han rendido de una forma casi espectacular.
1: Así es.
0: Chicharito peleando la bota de oro con Aubameyang, con Thomas Müller, con Lewandowski.
1: Sí, sí, sí, o sea, increíbles, contrapesos pesados.
0: Sí.
1: También recuerdo Carlos Salcedo, que le gana final de Pokal al Bayern Múnich.
0: Sí, sí, sí, con el Frankfurt.
1: Con el Frankfurt. O sea, son...
0: Y en ese mismo equipo, Salcedo, también está Marco Fabián. Y lo hacen muy bien. Marco Fabián, sí, que hasta el Dortmund le metió gol. O sea, los pocos mexicanos que, la verdad, sí son contados. Pablo Pardo, Ricardo Osorio, Carlos Salcedo, Marco Fabián, Chicharito. Lo han hecho muy bien. Y, bueno, Guardado es el único. Es la excepción que duró nada en Alemania. Estuvo a préstamo en Leverkusen. Pero creo que han dejado buena sensación.
1: Sí, sí, sí. Yo creo que la Bundesliga, fíjate que la gente no la tiene mucho en el mapa, la Bundesliga.
0: Sí.
1: Siento que está muy en el pasado de...
0: Bueno, es que la monopolizó el Bayern Múnich.
1: Claro,
0: para bien, o sea...
1: Ajá, para bien, o sea, es raro esa situación, pero sí, la Bundesliga siento que es una liga para crecer. Siento que ya superó a la holandesa. ¿Estás de acuerdo?
0: Sí, por mucho. O sea, es que el top 5 para mí de ligas europeas es Premier League 1,
1: sí,
0: por mucho,
1: sí,
0: por los presupuestos que se manejan. O sea, de los 20 equipos, todos tienen un presupuesto gigante.
1: Sí, sí, sí. Desciendes y te dan 100 millones.
0: Sí, o sea, la verdad es brutal lo de la Premier League.
1: Así es.
0: Luego seguiría para mí la Liga Española.
1: Sí.
0: Tercera, yo te pondría ya la Bundesliga.
1: ¿Ya? Fíjate, sí, que justo salió una lista de las mejores ligas y la Bundesliga ya está en tercera.
0: Para mí ya es la tercera. Sí. La Serie A bajó un puesto para mí.
1: Sí.
0: Resultados, jugadores muy pobres, la Juventus. La otra vez decía, oye, a ver, dime tres jugadores de la Juventus, o sea...
1: no te sé decir.
0: O sea, y antes no sabíamos todo el equipo.
1: El 11 titular.
0: El 11 titular de la Juventus. Ya así nos cuesta es. Muchísimo el saber los jugadores de la Juventus. Todavía el Inter se defiende un poco más.
1: Sí, yo creo que son los mejores.
0: Y sabemos mejor del Milan, nada más porque está Santi Jiménez ahí.
1: Así es.
0: Si no supiéramos ni un solo jugador del Milan.
1: El Milan sí es un gigante dormido. Tristemente,
0: ¿sí?
1: Lo único que ha hecho, yo creo que fue en 2023, cuando llegó a semifinales de Champions, elimina al Napoli.
0: Elimina al Napoli, sí, esa semifinal y que gana un Scudetto no hace mucho.
1: 2021 con Brahim Díaz, imagínate.
0: Brahim Díaz. Que sí, que explotó en el Milan para luego llegar nuevamente al Madrid. Real Madrid. Y en Real Madrid no ha sido la figura más importante, pero los minutos que ha tenido ha rendido. Y es un revulsivo fantástico que cualquier equipo en el mundo lo pondría titular o al menos lo quisiera tener en su plantilla.
1: Así es, sí, sí, ha tenido muchos destellos, pero el Real Madrid, como sabemos, es un equipo muy exigente.
0: Y regresando a la lista, Bundesliga, luego Serie A y terminando con la Liga Francesa.
1: La Liga Francesa, que puede salir del puesto 5 perfectamente.
0: Que hablando de Liga Francesa, se habla de Eric Lira al Mónaco. Esto por información de Gibran Araige, que es periodista de Televisa, de TUDN, que menciona que Mónaco tiene conversaciones con Cruz Azul para fichar a Eric Lira, que fue de los jugadores más importantes de México en la pasada Copa del Mundo. Fue Quiñones 1 y Eric Lira seguramente fue número 2.
1: ¿Tú crees?
0: Mínimo 3. O sea, lo de Lira fue espectacular.
1: ¿Raúl Jiménez no lo pones en dos?
0: Está entre ellos dos. Está entre ellos dos, sí, o sea, rozando, porque lo de Lira no para muchos fue tan vistoso porque no metió goles, pero no, es que pero su función era recuperar los balones y recuperaba todo.
1: No, y se notaba, o sea, muchísimo en el medio campo.
0: Que te hayas llevado un reconocimiento de Bellingham, estrella del Real Madrid, dice, oye, el mediocentro de México, wow, espectacular, recuperaba todo. Es porque, de verdad, lo de Eric Lira sí es para resaltar y esperemos que sí cumpla el deseo de llegar al fútbol europeo, que también hubo una oferta del fútbol español a la vez, me parece, de 4 millones. La rechazaron.
1: Sí, que sí, sí, 4 millones es muy poco y aparte el Mónaco siento que es un equipo que le conviene más a Eric Lira.
0: Sí.
1: Es un fútbol más vistoso, es una buena ciudad, tiene buen estadio, buenos contrincantes, el París. Se puede medir mucho ahí para luego dar otro salto.
0: Bueno, y una de nuestras máximas figuras en el fútbol es Rafa Márquez.
1: Así es.
0: Rafa Márquez, que su primer equipo en el fútbol europeo fue el Mónaco.
1: Así es.
0: De ahí da el brinco exagerado al Barcelona y es nuestro segundo mejor futbolista de la historia, por mucho. O sea, sí, la lista de jugadores que tenemos son muy pocos reconocidos. Es Hugo, Rafa, Chicharo. Que así Chicharo... es. Lo decía Peter Schmeichel hace poco. Lo que viví con Chicharo ahora cubriendo el Mundial. Wow. O sea, en México, en Estados Unidos, aman al Chicharito. Chicharito. Sí, o sea, sí, esto no lo vi, no lo veía desde David Beckham. Cómo buscaban un autógrafo, una foto de Chicharito.
1: Sí, claro.
0: Quedé impactado Peter Schmeichel.
1: Sí, sí, la verdad es que sí, Chicharito tiene muy buena afición. Aunque hay algunas personas que yo conozco que no les gusta mucho el Chicharito, ¿sí? No sé por qué sea el caso, no sé por qué lo infravaloran de esa manera.
0: No, no.
1: Con toda su trayectoria, Manchester United, Bayer Leverkusen, Real Madrid. O sea, no se le puede pedir nada más al Chicharito.
0: Sí, y no tenemos muchos referentes, entonces los pocos que tenemos, así mínimo es, hay que abrazarlos y disfrutarlos. Así aunque es. Chicharito sí. Sus últimos años, su última etapa como futbolista, en Chivas, si quieres, en Galaxy, ya fue desastrosa. Ya fue sí, desastrosa, tanto de declaraciones como en rendimiento.
1: Y fuera de la cancha, todo lo que sabemos. Sí, no, creo que no fue una buena etapa para Chicharito, pero ¿ya viste su nuevo equipo? Sí, segunda Atlético, división.
0: Atlético Dallas, hasta el 2027 será su debut, que pues, seguramente ya es la despedida de Chicharito.
1: Sí. Aunque no sé si viste que él dijo que no está cerrada la selección mexicana.
0: Bueno,
1: ¿qué opinas de eso?
0: Nah, o sea, no hay forma que Chicharito regrese. En su momento, si no mal recuerdo, le ofreció un partido de despedida. Él lo rechazó porque él tiene la ilusión, tiene sueños muy guajiros de regresar a la selección por méritos propios de meter goles y tal. No creo que Rafa vea, sinceramente, la liga segunda división de Estados Unidos, sí, que no es realmente una segunda división, porque no hay un ascenso. Así parecido es a lo que vivimos en el fútbol mexicano, no hay ascenso. Sí, no hay ascenso, es, no hay descenso.
1: Sí, pero yo creo que... Sí, yo creo que Chicharito ya tiene que hacerse un lado de la selección,
0: sí,
1: declarar eso y ya, sí, para que yo, ya no haya especulaciones, más que nada.
0: Yo, sinceramente, pensé que se iba a retirar.
1: Sí.
0: No se retira. Va a cobrar sus últimos sueldos como futbolista, con muy pocos reflectores. Sinceramente, no sé en qué canal pasa en la segunda división de Estados Unidos.
1: Apple TV 2.
0: Probablemente. Y sí, Chicharito. Bueno, el caso de Chicharito. También se habla de Brian Gutiérrez, que podría llegar a Francia.
1: Brian Gutiérrez.
0: Que también fue un jugador.
1: Fue un jugador. A ver si estás de acuerdo conmigo, Pepe. Uh-huh. Fue un jugador que en los amistosos previos al Mundial la rompió.
0: Espectacular, sí, la contra rompió. Portugal y contra Bélgica.
1: Y fue, bueno, no te voy a decir que fue raro su cambio en el Mundial porque siento que la presión le pesó. La presión,
0: sí,
1: le pesó,
0: sí,
1: la falta de experiencia, pero hay muchos jugadores que también a su primer partido mundialista y jugaron increíble.
0: Sí, de hecho, yo vi nervioso a muchos futbolistas el partido inaugural.
1: Así
0: contra
1: es.
0: Sudáfrica. Y creo que les sirvió el primer partido, ya el segundo los vi más sueltos, ya ni hablar del tercer, cuarto y quinto partido, que volaban todos, pero sí, Brian me dejó mucho que desear.
1: Así es.
0: Pero bueno, regresando al tema de los amistosos, confirmado 3 partidos amistosos de la selección mexicana, el 26 de septiembre contra Colombia en Baltimore, 29 de septiembre contra Perú en Nueva York y el 6 de octubre ante Chile en Los Ángeles.
1: Ese partido contra Colombia pinta muy interesante. Y al ser el primer partido de Rafa Márquez.
0: Colombia que nos eliminó. Digo, que nos eliminó, que quedó en octavos de final igual que así México. Es.
1: Sí, sí, sí.
0: Que decepcionó. A mí decepcionó muchísimo. Decepcionó. Porque el rival que tenía enfrente no era ninguna potencia, era Suiza.
1: Así es.
0: Suiza que sí, es un equipo muy organizado, pero Colombia tiene figuras de talla mundial. Caso Luis Díaz. Que no apareció todo el mundial.
1: No apareció y la verdad me decepciona un poco porque yo soy fan del Bayern Múnich, como sí. bien sabrás. Uh-huh. Y venía a romperla toda la temporada y en el mundial se apagó. Metió un gol, que digo, o dos, no, metió uno. Uh-huh. Metió uno, pero no fue de tanta importancia. Pero sí, dejó de ver mucho
0: de los de las selecciones que más brillaron de esos aficionados fue Colombia y México. O sea, claro. Colombia fue la única selección en el, del pasado mundial que jugó en los tres países. Jugó en México, jugó en Estados Unidos y jugó en Canadá. Y era local. Era local, sí. Fue increíble el ambiente de los colombianos y también el de México, obviamente. Me gusta Colombia como el primer rival de la era, de la nueva era de la selección mexicana de Rafa Márquez. El segundo partido contra Perú, Perú que...
1: Ya no tiene esas estrellas que tenía antes, que, Paolo Guerrero,
0: Ruiz Díaz, que Perú, su último mundial que clasificó fue a Rusia, de ahí un repechaje.
1: El primer gol de Mbappé en mundiales, debo decir.
0: Sí. Jugó el repechaje de Qatar, quedó eliminado
1: en penales, ¿no? Si no me recuerdo, contra Australia.
0: Y el tema ahí es que está tan en un bache histórico que en ese repechaje jugó Ormeño. Jugó Ormeño.
1: Tu ídolo Ormeño.
0: Que, para los que no sepan, Santiago Ormeño es un futbolista que salió del Puebla. Bueno, más bien lo hicieron reconocido en Puebla. Jugó en Chivas y fue muy criticado por la doble nacionalidad y que prefirió defender la playera de Perú. Y jugó esa...
1: Wow, ese dato no lo sabía, Pepe.
0: Ese partido.
1: Imagínate a Ormeño en el Mundial 2022. Hubiera sido increíble.
0: Oye, Perú, pues, un rival flojo. Y el 6 de octubre, el último partido amistoso confirmado contra Chile, que, pues... Nunca olvidaremos el 7-0 en
1: día,
0: Copa América 2016.
1: Algún día tenemos que cobrar venganza de ese juego. Algún día tendremos que hacerlo.
0: Sí, pero lo que le mencionaba a mi compañero Andrés, que ahorita está de vacaciones, es que... O sea, lo único que podría pasar para borrar esa herida es enfrentarnos a Chile, ya sea en una Copa América, en una parte ya definitiva, y golearlos. Sí. Así o es. En Copa del Mundo.
1: Uy, Copa del Mundo sería increíble.
0: Pero a lo que le ha pasado a Chile, que es un bache histórico, que no se ha clasificado desde el 2014 al Mundial, y que no se retiran esas figuras que tuvo en su momento. O sea, que sigue jugando Arturo Vidal con la selección chilena. De verdad, es un caos. Nosotros criticamos al fútbol mexicano, sí hemos sido un caos, pero no tanto como Chile o como Italia, que también lo he criticado.
1: Italia,
0: ¿cómo no te clasificas? ¿Cómo no encuentras futbolistas jóvenes que saquen adelante el fútbol italiano?
1: Lo de Italia sí es un caso extraordinario de que no se puede ser tan frío.
0: Oye, y también en la foto que muestran, también dice que vamos a tener partidos de Nations League, el de cuartos de final de vuelta.
1: Ok.
0: Ah, no, es de grupos todavía. Me parece, no sé, es un caos la Nations League, a nadie le interesa.
1: La Nations League a nadie le interesa, la verdad.
0: Sobre todo, ni la de Europa, que es la más entretenida, nos interesa, nada más cuando ya es el Final Four, o la final más bien.
1: Así es.
0: Pero bueno, dicen que vamos a tener partido en México, y lo que he escuchado es que en Monterrey sería el partido, ya que la gente de Monterrey está muy sentida porque no les dieron un partido de la selección mexicana del Mundial.
1: Eso debería haber sido lo justo. Pero no me quejo porque el Azteca es el Azteca.
0: Sí, o sea.
1: La verdad.
0: Un espectáculo el Azteca, pero a lo mejor sí alcanzaba a darle a Monterrey un partido. El
1: sí, claro.
0: O sea, ponías el primer partido por lo que representa el inaugural en el Azteca, luego nos íbamos a Guadalajara y el tercero contra Chequia en
1: así
0: Monterrey.
1: Es. Sí, sí,
0: ya. Y luego ya regresabas al Azteca.
1: Así es, así es.
0: Pero bueno. Pues sí, interesante lo de los partidos de México, pero nos vamos a ir a un corte comercial y ahorita regresamos. Suscríbanse al canal, por favor, y sigan comentando. Regresando, leeremos los comentarios.
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1: Así es, estamos aquí de regreso en su programa Inexpertos. Por favor, suscríbanse, síganos comentando en YouTube, por favor. Estamos en vivo desde la 1550 AM, 800 AM y en Mexicali en la 1190 AM. Y también tenemos WhatsApp de cabina al número 664-599-9446. Repito, 664-599-9446. En los comentarios de YouTube nos dicen, hola Luis Estrada, Mapache nos dice, Pepe debuta a René Pérez en radio. ¿Cómo crees, Mapache? David Mendoza, buen día, inexpertos. Y hoy ganan los Toros de Tijuana y los Padres de San Diego. ¿Y quién es el invitado de hoy? El invitado de hoy es el señor René Pérez, que nos está haciendo el favor, ya que la señorita Corina, la maestra, no está aquí presente y Andrés está de vacaciones. También nos dice Luis Estrada, hoy gana Dorados el Pez. No sé contra quién juega. En la liga de expansión.
2: Es amistoso.
1: ¿Es son amistoso amistosos. Contra quién?
2: La verdad, no te sé decir, pero okay. Son amistosos de pretemporada.
1: Nos pone Carla Yolanda Cuevas, saludos y una manita. Luis Díaz, el ingeniero presente. David Mendoza, que se vaya a volar al el Atlético de Madrid, equipo perdedor y mediocre.
2: Estoy de acuerdo,
1: Sí, me parece impresionante cómo cerró la temporada pasada, que hicieron lo más complicado, eliminar al Barcelona.
2: En las dos competiciones, Copa del Rey y Champions, sí. O sea, ¿y increíble.
1: ¿Y cómo la pecheaste? O sea, hiciste lo más complicado, que era contra un equipo muy fuerte como el Barcelona, que ya tenía, estaba estructurado con Hansi Flick. Sí. Ya tenía una temporada trabajando con una figura como Lamine Yamal. Hiciste lo mejor que pudiste hacer, eliminarlos. Y vas y pierdes una Copa del Rey contra la Real Sociedad. Que por cierto, la Real Sociedad que también está interesado en Edson Álvarez. ¿Cómo ves eso,
2: No. Se me hace un equipazo para Edson Álvarez. Se me hace que es una muy buena opción la Real Sociedad. La Real Sociedad sí es un equipo que siempre está compitiendo. Uh-huh. Siempre está puestos arriba. Siempre llega a instancias finales de Copa del Rey. En Liga siempre queda a mitad arriba de tabla. Aunque ya ves la última Liga Española, cómo estaba la lucha por el descenso, que el octavo podía descender a falta de dos fechas. Sí. Eso fue un caso excepcional, fue una locura, pero la Real Sociedad a mí se me hace un gran equipo para Edson Álvarez. Siento que es un avance para su carrera y me gustaría ver a Edson Álvarez.
1: Oye, Enzo Olivetti nos pone tres banderitas de Argentina, luego Luis Estrada, Quiñones, Lira, Raúl, supongo que ese es su top. Del Mundial pasado.
2: Y muy justo,
1: me parece. Yo concuerdo, Quiñones, Lira y Raúl Jiménez. Nos ponen saludos, Luis Estrada, también nos ponen una manita, Ilse María Pérez Montero.
2: Saludos, mi prima Ilse.
1: Mapache pone Farfán.
2: Farfán, se nos olvidó Farfán de Perú, es verdad.
1: Carlos López Ancona, que está en semana de cumpleaños, dice, buenas tardes, inexpertos, saludos a todos en cabina.
2: Saludos.
1: Bueno, regresando al tema del fútbol, Gonzalo García,

0: Para los que no lo conocen, es delantero, bueno, más bien, era delantero del Real Madrid. Delantero centro, joven español, que cuando debutó, todos decían el nuevo Raúl González Blanco. Ay. Que lo debuta Xavi Alonso en el Mundial de Clubes, que sí. mete goles.
1: Goleador del Mundial de Clubes. Junto a Di María.
0: Imagínate.
1: O sea, imagínate, increíble. 5 goles.
0: Que ya perdió un poco de protagonismo. Pero cuando entraba, a mí me gustaba.
1: Concuerdo completamente. Es lo que iba a comentar.
0: Hoy, la realidad del Real Madrid es que le urgen títulos. Viene de 2 nadapletes. Tanto con Ancelotti, como el desastre la temporada pasada que pasó Xavi Alonso. ¿Quién más estuvo por ahí? Estuvo Arbeloa.
1: Arbeloa.
0: O sea, fue un desastre. La temporada del Real Madrid necesita ya títulos. Y
1: así es.
0: Lo que ha hecho Florentino Pérez es traer refuerzos.
1: Así es.
0: Ha hecho su trabajo, pero pues necesitas vender. O sea, para traer refuerzos, para armarte, tienes que vender. Y Florentino, muy inteligentemente, vende a jugadores de la fábrica. Vende una lista como de 8 jugadores.
1: Sí.
0: Entre el más destacado, Gonzalo García, que lo venden 40 millones al Fulham de la Premier League. Ex equipo de Raúl Jiménez. Se quedan sin delantero y van por Gonzalo García. 40 millones, pero se queda el Madrid con 30% de la carta.
1: Así es. La verdad, ¿quieres que te diga algo, Pepe?
0: Dime.
1: Gonzalo García a mí me gustaba. Me gustaba como delantero. O sea, las veces que entraba. Me acuerdo que le hizo un hat-trick al Betis siendo titular cuando se le dieron oportunidades. Obviamente yo sé que no es un jugador tal cual super Real Madrid con esa exigencia, pero siento que podía estar en la banca, entrando, o incluso podía ganar un puesto.
0: Sí, bueno, es que el Real Madrid lo que le falta, o lo que todos detectamos que le falta, es un delantero centro.
1: Así es.
0: Lo que tuvo con Joselu. O sea, la Champions que gana el Madrid, la última que gana con Ancelotti, no se entiende sin Joselu. O sea, no era titular, pero cuando entraba era tan importante que eliminó al Bayern Múnich.
1: Él solo.
0: En una semifinal.
1: Sí, eso fue increíble.
0: Y no tenías un delantero. De hecho, a mí algo que me dolió es que no hayan fichado a Harry Kane en su momento.
1: Jugadorazo.
0: Era un jugador que ya quería salir Tottenham y nos lo arrebató el Bayern Múnich porque el Madrid no presionó. O sea, no le interesó firmar al mejor delantero centro que hay en el mundo actualmente. Para mí es él. Sí. O sea, sí, está Haaland, pero para mí es más completo Harry Kane. Harry Kane puede bajar, mandar pases filtrados por arriba, cambios de juego impresionantes. Es un jugadorazo. Letal.
1: Juega de 5 prácticamente Harry Kane, te baja a la cancha, te baja a defender, te juega de todo, es un delantero completísimo. Como bien dices, Haaland es un jugador cazador, es matador y tiene todo como delantero centro, definición de área, cazador de área, pero Harry Kane es una cosa impresionante.
0: Sí, y bueno, venden a Gonzalo García, sin embargo, hoy firma el Real Madrid a un jugador de Levante y su nombre es
1: Carlos Espir.
0: Carlos Espir, correcto, que viene de Levante. Interesante, yo no lo conozco muy bien a fondo. Cuesta 25 millones su llegada.
1: La verdad es que Carlos Espir yo tampoco obviamente lo tengo muy visto, pero aquí tengo el dato que metió 11 goles la temporada pasada en 26 partidos.
0: Nada
1: es un jugador de Levante, no está nada mal. Pero yo he visto highlights y me gusta. Es un delantero rápido, ágil, se puede mover bien dentro del área. Entonces vamos a ver cómo le va. Digo, si ese es el delantero de Real Madrid, hay que preocuparse un poco también.
0: Ahora, los fichajes al momento de Real Madrid. Marco Cucurella, que fue de los mejores futbolistas del pasado mundial.
1: El mejor lateral izquierdo del...
0: Sin duda.
1: Sí,
0: o sea,
1: sin duda.
0: Fue un espectáculo. Desde la Eurocopa se ha sabido que Cucurella es de los mejores en su posición.
1: Así es.
0: Tal vez no es tan vistoso y nada más nos acordamos de Cucurella en cada parón fecha FIFA que representa España. Pero de verdad, o sea, vean sus partidos en Chelsea. Muy completo.
1: Muy completo.
0: Que por cierto es canterano del Barcelona.
1: Canterano del Barcelona.
0: Es de la Masía y va a llegar al Real Madrid.
1: Pero no veo mucho. No veo ahí mucho tema de traición, ¿eh? Que yo haya escuchado. Como que nadie le afectó, no pasa nada. No. Entonces, qué bueno.
0: Y que viene a tatuarse
1: a Luis de la Fuente.
0: A Luis de la Fuente.
1: El único que ha cumplido sus promesas. Porque a mí Ferran prometió que se iba a cortar el pelo, que Lamine se iba a dejar el bigote. Entonces vamos a ver si se cumplen las promesas de los jugadores españoles.
0: Otro fichaje, Bernardo Silva, que ya también fue oficial hace un par de semanas.
1: ¿Qué opinas tú de ese fichaje, Pepe? Quiero saber mucho tu opinión acerca de Bernardo Silva.
0: Para mí no es perfil Real Madrid.
1: ¿No es perfil Real Madrid?
0: No, yo lo veo, bueno, lo identifico, o sea, le veo más rostro defendiendo la playa del Barcelona.
1: Definitivamente.
0: Incluso otro que se habla es Rodri Hernández. No, para mí no es perfil Real Madrid. Sí, todos lo quisiéramos en su mundo, en su equipo, pero se me hace raro. Creo que Rodri es de los que dices, lo ves y dices, este es del perfil Barcelona 100%. En todos los aspectos, sí. En cómo juega, en los reflectores. Por lo general, los jugadores del Real Madrid tienen unos reflectores altísimos.
1: Sí.
0: Y Rodri, no. Rodri, a pesar de que es Balón de Oro, el tipo es perfil bajo. Sí. No habla mucho. Muy sensato.
1: Sí.
0: No lo veo como futbolista del Real Madrid. Pero obviamente me gustaría su llegada, que se habla de mínimo 60 millones.
1: No, me parece una cantidad justa. Sí. Para cómo está el mercado, bueno, me parece muy justa.
0: El tema es por la edad, que a algunos se les hace caro.
1: Sí. No, y las lesiones que arrastra. Operó, se acaba de operar.
0: Sí, que de hecho, lesionado. El único que dijo, el mejor rendimiento que le vamos a ver a Rodri Hernández fue Guardiola. Guardiola dijo, en el Mundial lo vamos a ver al mejor Rodri Hernández. ¿Y sí?
1: Guardiola es un visionario,
0: es
1: la
0: un
1: verdad.
0: Visionado. El otro es Konaté, central, que viene a la baja. Con Liverpool
1: viene muy a la baja.
0: Y algo que yo he cuestionado mucho del Real Madrid en las últimas temporadas son los centrales. Raúl Asensio a mí nunca me ha gustado, yo siempre lo he dicho, no es futbolista del Real Madrid. Sí, se barre muy bien.
1: Estoy de testigo, a mí Pepe me lo decía siempre.
0: Pero se barre bien, pero al final no necesitamos alguien que solo sepa barrerse. Hausen,
1: ¿qué puedo pillar de Hausen? A mí me decían que era mejor que Cubarsí.
0: Sí, no, Hausen. No.
1: No hay forma.
0: No.
1: Un central muy blando.
0: Sí, muy blandito.
1: Pues, o sea, muy blando, no le he visto yo nada bueno. No, tal vez sí, cosas buenas sí.
0: Sí.
1: La salida de balón.
0: Tiene salida de balón muy buena,
1: pero al momento de defender, podría ser un buen medio, pero su altura no creo que lo ayude mucho.
0: Otro de central, pues Militao se la vi en el hospital.
1: Militao es un hospital.
0: Rudiger, muy bueno, pero ha cometido unos errores también. Que dices, para ser del Real Madrid, no, tú no puedes cometer estos errores. Entonces, no sé si Konaté regrese a su nivel, porque en algún momento de su carrera tuvo un nivel altísimo que todo lo que queríamos.
1: En 2022.
0: Sí, concretamente. El otro, Dumfries. Me gusta,
1: es creo un buen lateral.
0: De los que he comentado, es hasta el momento, Cucurella 1 y Dumfries 2.
1: Sí, definitivamente, los laterales se refuerzan muy bien.
0: Sí, y Carlos Spi, de los ahorita ya oficiales.
1: Así
0: también
1: es.
0: Está el tema de Diomandé,
1: que una oferta fuerte. A ver, tú, Pepe, ¿tú crees que realmente vale 130
0: no,
1: millones?
0: No. Es un exceso, es un abuso de Leipzig, no cuesta eso. El Paris Saint-Germain no oferta eso inteligentemente, no vale
1: eso. Sí, no lo vale.
0: Y de hecho, o sea, he visto sus highlights, obviamente nunca he visto un partido de Leipzig. No sé si pienso ver un partido de Leipzig. A lo mejor si llega Gilberto Mora a la Bundesliga, vea un partido de Leipzig.
1: Claro.
0: Pero he visto los highlights, sí, muy regateador, muy bueno con el balón. Pero lo que he visto en los reportes es que su definición deja todavía mucho que desear.
1: Sí.
0: Y la comparan con la definición de Vinicius Jr., la primera versión de Vinicius cuando recién llega al Real Madrid. Entonces, si vas a hacer un gasto importante de 130 millones, no te vas a traer a alguien que todavía le falta mucho en tema de definición.
1: Sí, estoy completamente de acuerdo. Una venta, Pepe, que se nos olvidó,
0: sí.
1: Nico Paz,
0: argentino.
1: Jugadorazo.
0: Que se va al Como, que estuvo ahí préstamo. Con Fábregas, clasifican a Champions.
1: A Champions.
0: Que no van a jugar en su estadio. Por reglamento UEFA.
1: Sí, es
0: un
1: verdad.
0: Estadio muy perro.
1: Sí, muy curada.
0: Pues le sacaron buen dinero,
1: 60 millones es muy buena cantidad. Hasta le podrían haber sacado más, siento yo, por la trayectoria. No sé si has visto juegos de Nico Paz, pero.
0: Un jugadorazo.
1: Es impresionante la calidad técnica que tiene. Me acuerdo de un highlight que recorta a Lautaro Martínez que lo deja en el piso. Es increíble lo de Nico Paz, increíble.
0: Oye, ya cambiando de tema, un poquito al tenis.
1: Tenis.
0: Hay un torneo, inexpertos, que se llama Six Kings Slam. Así que es un torneo de exhibición que se juega en Arabia Saudita. Que llaman a los 6 mejores tenistas, según esto.
1: Del mundo.
0: Del mundo. Sí, o sea, vemos la lista y dices, Djokovic, el mejor, el gold del tenis. Increíble. El que más Grand Slams ha ganado, el más completo, el que tiene olímpicos. Sí, Djokovic, palomita. Carlos Alcaraz viene de lesión, pero ha sido el tenista activo más importante junto con Djokovic.
1: Sí.
0: Y un Sinner que tiene una rivalidad ya histórica con Carlos Alcaraz, sí, que nos han dejado grandes batallas, nos dejaron un partidazo que va a los libros de historia de Roland Garros.
1: Sí, increíble partido.
0: Esta es Zverev, que de los activos, sí, estoy de acuerdo.
1: Palomita. Reciente campeón, por fin consiguió su tan ansiado Grand Slam.
0: Sí, que para mí es poco manchado porque...
1: Sí, no estaban los dos.
0: Sí, no estaba Alcaraz, sí, no.
1: Y Fonseca ganó a Djokovic en ese Grand Slam.
0: Y lo que yo siempre he dicho, ahorita estamos en un bache histórico de tenistas, quitando a los 4 que mencionamos, sí, hay un bache histórico para abajo.
1: Sí.
0: Así que dicen, vamos a traer a Taylor Fritz, que todavía dices, bueno, Taylor Fritz mínimo ha llegado a una final de Grand Slam, ha competido más, le ha ganado una final de Masters 1000 a Rafael Nadal, sí, en 2022 en Indian Wells, y traen a un australiano que dices, ¿por qué? O sea, ¿cuáles son los argumentos? O sea, ¿por qué traes a Alex de Minaur a la conversación de los 6 mejores tenistas que hay en el mundo actualmente?
1: No es.
0: O sea, es Mr. Cuartos de final, siempre se queda en esa ronda y decepciona cada torneo.
1: Sí, no, la verdad es que es un tenista muy... que tiene un techo y hasta ahí llega, que son los ATP 500. Es su único techo y está bien, pasa nada. Pero hay que tener jerarquías, ¿no? Entonces yo creo que podrían haber llevado a otro tenista, pero es que también ¿a quién te llevas, Pepe? ¿A Shelton? No te llevas a Shelton.
0: Bueno, es que Shelton creo que yo que podría cubrir el tema del marketing.
1: Claro, eso sí es verdad.
0: Más que Alex Minaur. Alex Minaur, aparte que es Mr. Cuartos de final y no ha hecho nada importante en su carrera, tiene reflectores muy bajos. Y sí, creo que Ben Shelton mínimo en el tema de marketing ha sido importante. Y otro que yo llamaría nada más por el tema de su juventud, de su calidad, sí, potencia, el brasileño Fonseca.
1: Claro, no, sí.
0: O sea, yo creo que Fonseca tiene un poco más de argumentos que Alex de Minaur.
1: Sí, no, la verdad es que Fonseca tiene muchas cualidades que lo hace...
0: Tiene un futuro brutal.
1: Sí, ganándole a Djokovic a 5 sets, o sea, es increíble. Entonces sí, Fonseca creo que hubiera sido mucha mejor opción. Y hablamos de los premios de este torneo, $6 millones para el ganador.
0: Más que un Grand Slam. Más que cualquier Grand Slam que tenemos en
1: increíble.
0: El menú. O sea, los árabes tirando dinero.
1: Sí, o sea, es absurdo lo que se gana, ¿no? De hecho, me acuerdo justamente ese torneo hace un año, hace dos, que Tsitsipas pierde así rápido, en 50 minutos, ¿sí?, se lleva $1 millón. O sea, es increíble lo que hace Arabia Saudita, ¿no? Últimamente con todos los deportes.
0: Sí, la verdad es que le han metido muchísimo dinero en todos los deportes, incluido en el fútbol. Hemos visto figuras internacionales llegar, sí, a su fútbol.
1: Cristiano, claro.
0: Hemos visto el boxeo ya llegando a Arabia Saudita. O sea, ha sido brutal el tema del dinero que ha invertido Arabia Saudita. Y en otros deportes, en el béisbol, los Padres de San Diego abren serie el día de hoy en el Petco Park. Serie de 4 partidos contra los Gigantes de San Francisco. Los Padres que han tenido una temporada mala. Están levantando últimamente porque vienen de ganar la serie contra los Marlins. Barriendo. Y ganaron la miniserie contra Colorado Rockies.
1: Ok, muy bien. Yo no tengo tan visto a los Padres, pero veo que están a 2 juegos de pasar a playoffs. Sí. Digo, falta mucha temporada, ¿verdad? Eso es cierto. Pero siento que sí se pueden colar los Padres.
0: Sí, sí.
1: Perfectamente.
0: ¿Qué es lo que siempre aspira? El segundo lugar. No va a ganar nunca la división. La división la veo muy complicada que la gane algún día contra Dodgers. Tiene un gigante.
1: Sí, la verdad es que sí.
0: Y ya regresando al tema del fútbol, la selección mexicana sub-20 está jugando el preolímpico para clasificarse a Juegos Olímpicos de Los Ángeles 2028. Tiene que ganarlo. Sí. Ganarlo porque nada más hay un cupo, ya que Estados Unidos es local, ya está clasificado.
1: Sí, sí, sí. El grupo ahorita está México 6 puntos, si no estoy mal. Sí. Y Guatemala está en tercero, pero con 3 puntos.
0: Que tiene una baja sensible México, además de la de Gilberto Mora, que ya ni al caso mencionarlo, porque pues, sí, es un jugador ya probado que necesita competir en primera división, no jugar contra la gente de su edad. Ya lo demostró ya el Mundial pasado sub-20 en Chile. Ni al caso convocarlo. Me refiero a Santiago Sandoval, jugador de Chivas, que es muy bueno, revulsivo, sobre todo en Liga MX. Se lesionó el partido pasado ante Costa Rica, entonces es sensible la baja de México, pero tiene a Hugo Camberos, que también es de Chivas. Muy bueno, habilidoso, importante. En ese momento se hablaba de un fichaje con Ajax.
1: Muy interesante.
0: Pues México está obligado a ganar para clasificarse a Juegos Olímpicos, después de que los Juegos Olímpicos pasados no asistieron, entonces...
1: Hubiera sido una buena generación, no sé si estás de acuerdo, Pepe. Sí. Habíamos competido muy bien, como solemos competir muy bien en Juegos Olímpicos, la verdad.
0: El tema es que México en categorías menores es muy bueno. Sí. México en categorías menores es reconocido a nivel mundial, 2 Copas del Mundo Sub-17, una medalla olímpica de oro y una de bronce.
1: Sí, sí, sí, o sea, muy, muy buen historial de la selección mexicana en los Juegos Olímpicos.
0: Así es, este preolímpico se juega en Puebla.
1: En Puebla, ok. Sí.
0: También el día de ayer hubo Liga MX All-Star Game ante la MLS.
1: La Liga MX y el All-Star.
0: ¿Qué? No, o sea, se me parece una tontería este partido.
1: Puro show, es para vender prácticamente, la verdad.
0: Que se jugó en Charlotte, vi la entrada y estuvo buena, pero no hubo un lleno, se esperaba. De hecho, estaba viendo la plantilla de MLS el segundo tiempo, poco y nada, ¿eh? O sea,
1: siguió un Minson y ¿qué más?
0: Y Dreyer de San Diego.
1: Dreyer.
0: Pero fuera de eso, muy triste la MLS y la Liga MX, ni se diga. O sea, sí, no. Si no eres alguien que ve la Liga MX, dices, ¿quién es Paradela?
1: Claro.
0: ¿Quién rayos es Carlos Moreno? O sea, de verdad, no debería de existir estos partidos. De Liga MX, 11 futbolistas se dieron de baja.
1: Sí, la verdad es que sí, aunque fue buen juego, 4-3. El resultado está... Está...
0: Pues es un show al final. Claro, es un como show. El juego de estrellas de...
1: De la NFL,
0: de la NBA.
1: Sí. Claro, es puro show. Aunque los retos, no sé si lo viste un día anterior, que digo, a mí, yo que soy fan de Müller, Thomas Müller, qué calidad, qué toque tiene, qué disparo.
0: Sí, la verdad es que sí, de Liga MX, Chivas no prestó 4 futbolistas, tienen partido el viernes, igual que Tijuana. Claro. Tijuana, Gilberto Mora no, le dicen que no va a ir, tenemos partido contra San Luis, que vamos a ganar, hace frío en la cima.
1: La verdad, sí. La segunda
0: ya duerme en Tijuana. Ya duerme en el Cuauhtémoc.
1: Y en el Cercut.
0: La verdad, me gustaría mucho ver a Cholos, que por cierto, ayer compartieron una imagen en las canchas de entrenamiento de Abreu, su cuerpo técnico, que son uruguayos, y el Cachar Évalo Ríos, que exfutbolista, que jugó muchos años en Liga MX. Paso a recordar el Tigres, que fue su última gran etapa como futbolista, y jugó 2 Copas del Mundo con Uruguay, 2010 y 2014, y tuvo su breve paso en Tijuana, cuando recién ascendimos. Entonces, es un futbolista que me da gusto que se haya dado la vuelta, que haya visitado Tijuana, y esperemos que Cholos siga levantando, porque algo que hay que aplaudirle al equipo de Cholos es que en el tema de mexicanos, se le ha dado juego.
1: Sí.
0: Solo está Chivas por adelante de Cholos, pero por estatutos. Y Cholos, su promedio es 8 mexicanos por partido de titular.
1: Eso es increíble. Yo, la verdad, confío mucho en estos Cholos. Siento que Abreu nos ha callado un poco la boca.
0: Sí.
1: Porque la verdad es que siempre había... Bueno, el torneo pasado había sido criticado. Bueno, desde siempre ha sido criticado, ¿no? Y la verdad es que estos 2 partidos al menos nos ha callado la boca. Y espero que nos siga callando la boca, ¿no?
0: Sí, dejó a deber para mí en su primer torneo que llega a una liguilla. Venías de ganar 3-0 contra Tigres. Sí, ya la vuelta 5-0. La pierde 5-0. Ahí me molesté mucho. Pero ya se lo perdoné. Creo que hay que confiar en los proyectos. No se ve muy seguido en Cholos o en cualquier equipo de Liga MX. Darle la confianza al técnico 3 torneos seguidos. Sí. A él ya le estás dando 3 torneos seguidos. Le has dado la confianza para que él fiche. Algo que en Cholos no pasa.
1: Sí.
0: Y él ha decidido traer hasta a su hijo.
1: A su hijo.
0: Diego Abreu, que lo ha hecho muy bien y que, por cierto, es mexicano, México-Uruguayo, y parece que está buscando una oportunidad con selección mexicana.
1: No, pues me parece perfecto. Hace buena elección.
0: Así es. Oye, ¿qué onda con el chisme UEFA contra, bueno, FIFA contra todas las confederaciones? El señor Infantino se volvió loco y quiere vender acciones del Mundial,
1: está,
0: de la Copa del Mundo.
1: Está matando el deporte. Quiere hacerlo, digo, es un negocio ya, ¿no? Lo que es el fútbol, pero ahora lo quiere hacer más negocio, uh-huh. Cosa que creo que no va.
0: Bueno, de entrada el paso mundial fue el más costoso de la historia. Y el argumento de Infantino es, nos adaptamos a los precios de los americanos. Lo que paga el gringo en el Super Bowl, en los partidos de NBA, en todo eso. Y dijo, ah, bueno, vamos a adaptarnos al mercado estadounidense. Pero olvidaron que en México no pagamos esas cantidades brutales.
1: Un abuso.
0: Y al final las terminamos pagando porque la gente es muy apasionada al fútbol. Y por eso la pagó. Pero si hubiera sido otra cosa, no la hubiera pagado. O sea, jugó con el sentimiento del aficionado. Sí. Y fue un abuso. Fue un abuso, de verdad. Y ahora quiere vender acciones. Y ya la UEFA dijo, no vamos a participar en competiciones de la FIFA.
1: Sí, vamos a ver cómo acaba esto, porque pues está haciendo todo un revuelo. Esto sí. Fue hoy, entre ayer y hoy, ¿no?
0: Sí.
1: Fue hoy, más que
0: hoy,
1: nada.
0: Hoy CONCACAF también manda un comunicado. Sí.
1: Justo, entonces, a ver cómo acaba esto, porque sería una catástrofe. Imagínate que UEFA no participe en... Bueno, no, ni UEFA ni CONCACAF.
0: Mira,
1: nos quedamos sin países.
0: Yo creía en su momento que no iba a llegar nadie más abusivo que Blatter. que tiene su histórica foto con, llena de billetes.
1: Increíble.
0: Que es un corruptazo de primera. Y llegó alguien peor.
1: Sí.
0: Pero creo que mínimo la UEFA ha sido sensata. Ha dicho, los precios de la Eurocopa se van a mantener en 35 libras máximo.
1: Eso se me hace lo justo.
0: Es para aplaudir lo que está haciendo UEFA. Hoy decir, no vamos a participar en las competiciones de FIFA si sigue así Infantino. CONCACAF también de la mano con UEFA mencionando casi lo mismo. Me parece que Infantino tiene los días contados, no va a seguir como presidente de la FIFA.
1: Y así esperemos que sea para que...
0: Además, sumándole... El primer presidente de la FIFA que le quita una tarjeta roja por indicaciones del presidente de Estados Unidos.
1: Eso fue horrible, pero lo bueno que no sirvió de nada, ¿eh? Lo bueno, sí, porque llega a servir, lo bueno que ese partido 4-1 lo pierde Estados Unidos, pero si no hubiera
0: sido un caos. Queda manchado el Mundial, ¿eh?
1: Sí, queda manchado, sí, de por sí.
0: Sí, de por sí, ya está. Oye, sí. Pues ya nos vamos, muchísimas gracias por acompañarnos, suscríbanse al canal, el día de mañana nos escuchamos aquí a la misma hora en Expertos. De 4 a 5 de la tarde. Muchísimas gracias, René.
1: Muchas gracias, Pepe, por la invitación. Saludos a todos, a mi familia, amigos.
0: Perfecto, saludos. Nos vemos el día de mañana en Inexpertos.
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